0: Municipal de Atlixco expone y vende alrededor de 500 piezas, incluidas algunos con motivos prehispánicos. Cámaras de vigilancia captaron a un sujeto que presuntamente robó un celular en una tienda de productos naturistas en el centro de Tehuacán. Según el reporte, aprovechó que solicitó información sobre un producto para tomar el equipo y darse a la fuga. Y en más información, se confirma que un hombre de la tercera edad falleció en la 34 Poniente y Boulevard 5 de Mayo. Presuntamente murió a causa de un infarto. Y en información nacional, el huracán Simón se intensificó a categoría 2 y mantiene en alerta al Pacífico mexicano. Colima y Jalisco podrían registrar lluvias torrenciales. Y en información de Tlaxcala, de último momento, una adolescente de 15 años embarazada fue localizada sin vida en su domicilio en el fraccionamiento Los Pirules, en Acuitlapilco, Tlaxcala. La fiscalía investiga las causas del fallecimiento. Una posible complicación del embarazo no ha sido confirmada. Los detalles de estas y otras noticias en la multiplataforma Red Ciudadana, en las redes sociales de arroba la red 5 radio, en el portal de noticias redciudadana.mx y en Red Ciudadana 1120 AM, donde todo el día hay noticias y reportes de usted en vivo. En la operación digital, Martín Tapia. En Radar le informa Girat Aguilar Miranda. Gracias.
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2: Tarde ya con 16 minutos de este bonito viernes 9 de octubre y quiero invitarlos a que se unan a través del live que tenemos en TikTok, donde ya estamos platicando en esta tarde lluviosa para tomarnos un buen café, contarnos el chismecito. Un saludo muy especial para Frank, para Salvador, para Mitre, para Gersen, que siempre están al tanto de estas transmisiones que hacemos para todos ustedes, para tratar de platicar un poquito más de lo convencional y también para que también nos puedan ver a través de esta plataforma. Ya son 6:17 minutos, vámonos con algo de RBD y nosotros regresamos con más.

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2: 6:32 y la pregunta del millón de esta tarde era: ¿nacimos para tener una sola pareja? Y es que mucha gente se ha preguntado esto porque la monogamia parece natural para muchos, pero la historia demuestra que nuestra especie ha desarrollado distintas formas de vivir en pareja. Y es que ahora ya se acostumbra a que tienes esposa y también tienes novia, pero eso no está muy bien. Durante mucho tiempo hemos hablado de la monogamia como si fuera la forma pues natural de vivir en pareja, pero la historia humana cuenta algo pues bastante más complicado de lo que suena. Ya que las sociedades pues han practicado la monogamia o la poliginia, un hombre con varias esposas y en menor medida otras formas de unión, incluso entre los primeros cazadores, las prácticas matrimoniales han sido muy diversas. A lo mejor antes no se escuchaba como ahora, y la pregunta es: ¿por qué nacimos para tener una sola pareja o nuestra especie siempre ha tenido varias posibilidades? Esta es una pregunta que muchas veces se pregunta la gente cuando ve a estas parejas que les decía yo, de los novios con esposas, que no lo vemos algo normal, ¿no? Pero que hoy en día ya se está volviendo un tema algo pues hablado en este siglo, ¿no? Algo normal que posiblemente en varios años pues va a ser como muy normal ver por la calle caminando a una persona con dos parejas, ¿no? ¿Ustedes qué piensan de este tema? Los leo a través del WhatsApp 238-122-8891 y también

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2: El reloj ya marca las 6:48. Bienvenidos a su sección favorita, a la canción más perrona. ¿Qué pasa cuando juntas a dos de las mujeres más fuertes de la música urbana y le das una canción que rompe con los esquemas? Pues en el 2018, Becky G y Nati Natasha lo demostraron con Sin Pijama, una colaboración que se convirtió en uno de los grandes himnos femeninos del reggaetón, con la letra atrevida y un ritmo pegajoso y una química que conquistó al público. El sencillo se posicionó rápidamente en las listas internacionales. En Estados Unidos, alcanzó el número 4 del Billboard Latino Songs y se mantuvo entre los temas más populares de la música latina. Además, llegó al top 10 en España y tuvo una enorme difusión en México y otros países de Latinoamérica. Pero las cifras no se quedaron ahí, es que Sin Pijama recibió múltiples certificaciones de platinos en Estados Unidos y España, el cual reflejó de sus ventas de reproducción digitales. Su videoclip también se convirtió en un fenómeno superado a los 2,000 millones de visualizaciones en YouTube, mientras que en Spotify acumuló cientos de millones de reproducciones. El éxito de esta colaboración fue mucho más que una canción pegajosa, pues ayuda a consolidar a Becky G y a Nati Natasha como dos figuras centrales del movimiento urbano latino. En una época en la que las mujeres están ganando cada vez más este protagonismo dentro del reggaetón. Y es que sí hemos escuchado esa canción, y es una parte de las importantes de esta canción de Sin Pijama. Demostró una colaboración femenina que podía dominar las listas, conquistar las plataformas digitales y convertirse en un fenómeno digital, así como ustedes lo escuchan. Sin Pijama, de Becky G y Nati Natasha, una canción que convirtió la complicidad, la actitud y el ritmo urbano en un éxito que hizo bailar al mundo. Y si tú has escuchado esta canción, te invito a que la disfrutes en esta tarde.
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2: Guadalupe Cuautle, presidenta de San Andrés Cholula, rinde su segundo informe. Las 7 de la noche y estas son las noticias más importantes al momento. Guadalupe Cuautle, presidenta municipal de San Andrés Cholula, en su segundo informe de gobierno, informó que se destinaron 50 millones de pesos a obras en juntas auxiliares y colonias de San Andrés Cholula. En más información, en Puebla capital, un grupo de aproximadamente 20 personas habría atacado a agentes ministeriales para impedir la aprehensión de un hombre señalado como presunto homicida en la colonia Naciones Unidas en Puebla capital. De acuerdo con reportes preliminares, el sospechoso fue liberado durante la agresión. Tres personas fueron detenidas, dos agentes requirieron hospitalización y una policía fue despojada de su arma de cargo. En más información, Brian Alexandro N. fue vinculado a proceso por el presunto feminicidio del estudiante María Fernanda N. y permanecerá en prisión preventiva oficiosa. El juez fijó 4 meses para la investigación complementaria, de acuerdo con información de la defensa de la víctima. Y en más información, el Colegio de Bachilleres de Puebla firmó un convenio con los CECATI para certificar las competencias laborales de sus estudiantes durante el ciclo escolar 2026-2027. La alianza contempla 12 áreas de capacitación, entre ellas administración, diseño gráfico, electricidad, turismo, informática y contabilidad. Y en más noticias de Tlaxcala, este estado será sede del primer Congreso Internacional de Estudios sobre los Procesos Artesanales de la Talavera de México y la Cerámica de España del 14 al 16 de octubre. El encuentro reunirá a comunidades artesanales de Tlaxcala, Puebla y España para impulsar la preservación y difusión de esta tradición reconocida por la UNESCO. El detalle de estas y otras noticias en la multiplataforma Red Ciudadana, en las redes sociales de arroba la red 5 radio, en el portal de noticias Red Ciudadana 11. RedCiudadana.mx y en Radio Red Ciudadana 1120 AM, donde todo el día hay noticias y reportes de usted en vivo. En la operación digital, Alfredo Rojas. En Radar le informa Girat Aguilar Miranda. Gracias.
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2: 7 de la noche ya con 30 minutos, ya casi se acaba el tiempo. Y es que hablando sobre la monogamia, ya nos empezaron a llegar mensajes a través del 238-122-8891, donde también nos dicen que no está bien tener más de dos parejas, pues las parejas se hicieron para ser uno y uno, pero pues aquí ya va a depender mucho de la percepción que tengamos cada uno de nosotros. Y es que el matrimonio más antiguo en el cristianismo terminó en monogamia legal, convirtiéndose en la norma dominante en una parte del mundo. Y la religión fue importante, pero no fue la única explicación, porque las tradiciones jurídicas grecorromanas ya habían dado forma a determinadas ideas sobre el matrimonio antes de la expansión del cristianismo. Pero entonces, ¿somos monógamos por naturaleza? Pues nuestra naturaleza parece permitir tanto el vínculo de pareja estable como una considerable flexibilidad de las formas de una relación. La monogamia no apareció simplemente porque pues, los seres humanos lo hayan descubierto de alguna u otra manera correcta de vivir juntos, ni la poligamia demuestra que la monogamia sea antinatural. Esto ya es más una percepción de cómo nosotros lo veamos, si está bien o no está bien el que tengamos más de una pareja. Yo digo que pues ya es decisión de cada uno de nosotros en cómo nos haga sentir, ¿verdad? Ya son 7 con 32 minutos, vámonos con algo de Carlos Baute titulado ¿Cómo decir que no?

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1: Son las 8 de la noche y este es el resumen de las noticias más importantes de este viernes 9 de octubre. Mujer muere atropellada por una unidad de la Ruta 4 en el Centro Histórico de Puebla Capital. Fiscalía vincula a proceso a Brian Alexandro N. por el feminicidio de María Fernanda. Un grupo agrede a un policía y libera a un detenido en la colonia Naciones Unidas. Hallan cuerpo maniatado en Chiautla de Tapia, Fiscalía investiga el homicidio. Protección Civil prevé lluvias fuertes a muy fuertes en gran parte del estado de Puebla. El gobierno estatal incorporará drones de última tecnología para reforzar la seguridad, sobre todo en la autopista México-Puebla y Puebla-Orizaba. Carlos Arredondo Contreras, ex procurador de justicia, falleció este viernes. Un hombre de más de 70 años muere tras caer en la zona del Boulevard 5 de Mayo y la 34 Poniente. El Centro Estatal de Salud Mental inaugura una cámara neurosensorial tras 18 años de espera. La Arquidiócesis de Puebla confirma la recepción de Jorge Carlos Patrón Guón como nuevo arzobispo de Puebla. El Banco de Alimentos convoca a la campaña Comparte y Alimenta 2026. Un choque en el Boulevard Aarón Merino Fernández deja 3 personas lesionadas. Un vehículo se impacta contra una vivienda en la Junta Auxiliar de San Pablo Xochimihuacán. Un choque vehicular generó afectaciones en la 19 Norte y la entre la 4 y la 6 Poniente. Bomberos atendieron un reporte de una guacamaya en la zona de la avenida Juárez y después fue avistada también en un parque de Valle Dorado. El gobierno aplicará cierres parciales por obras en la 23 Sur y Boulevard Valsequillo. El Tecate Comuna confirma su permanencia en el Foro Cholula para la edición 2026. En Atlixco se realizará la Caminata Nacional de Xoloscuincles el próximo 27 de octubre. 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Gracias.
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8:17, señoras y señores. Bienvenidos a Latidos, el rinconcito donde la música se transforma en sentimientos. A partir de este momento, dejamos fuera las prisas del día para encender la calidez de los recuerdos y las promesas. Quédate conmigo, porque los próximos 60 minutos están hechos para abrazar el alma a través de la distancia. Así que, ¿nos acompañan? Recuerden, nuestros números en cabina, 238-38-24615 y 238-122-8891. Iniciamos ya.

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2: Ya las 8:31, el amor no necesita grandes explicaciones, solo música que sepa hablar por nosotros. Estás en Latidos, la frecuencia que acompaña tus emociones más sinceras. Déjate llevar por el ritmo de tus sentimientos, porque estas canciones que vamos a escuchar a continuación, de verdad que, híjole, son un curita para el alma. Voy a mandar un saludo para mi querido Frank, para Kikiwish, para Mimi, para el saludo también para Bodoque, tengo aquí también el saludo para Azucena, para Uri, que ha dedicado la canción Te Regalo de Carla Morrison al amor de su vida, que ya lo extraña muchísimo. Yo sé que el verdadero amor derriba distancias, tiempo y triunfa siempre. Así que donde te dediquen la canción de Te Regalo, ahí es. El saludo para Bodoque, que me dice que la canción de que escuchamos antes de Tú Sin Mí. También, ¿verdad? Es la misma, la de Carla Morrison, dedicada para su esposa Susana Macedas, que nos escuchan allá en la colonia Santa Cruz. Nos escuchan y nos ven allá en la colonia Santa Cruz. El saludo también para Yomi, que nos escucha allá en San José Miahuatlán. El saludo para el usuario 714. Y también voy a mandar el saludo a la familia Moguel Mendoza, especialmente a Susi, que nos está viendo y nos está escuchando a través de esta transmisión. Y a Lalito, de parte de todos nosotros aquí en cabina, y hasta allá, hasta San Pedro Acoquiaco, que nos están escuchando. Me piden canción de Alejandro Sanz, claro que sí, la vamos programando. Y me están pidiendo la de una canción de Pedro Fernández, pero no la tengo en sistema. La vamos a canjear por la de Amarte a la Antigua. Así es como, ay, también me pidieron primera cita para disfrutar esta noche. Claro que sí, vamos entonces, vamos a darle play a esta canción de Carin León. Primera cita es el tema que vas a escuchar a continuación aquí en Latidos.

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8:49, es momento de cerrar la hora de latidos. La música sigue sonando aquí en Vive FM. Nos despedimos por hoy de latidos, así que tenemos una cita el próximo lunes en punto de las 20 horas. Yo sigo acompañándolos de aquí hasta la medianoche. Me quedo con ustedes a cerrar con broche de oro esta programación musical de los 90 hasta hoy. Cerramos ya latidos y retomamos nuestra programación musical. Yo soy Eli Ramírez. ¡Excelente noche!

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9:15, y seguimos aquí disfrutando de esta programación musical de los 90 hasta hoy. Yo soy Eli Ramírez y los ando acompañando de aquí hasta la medianoche. Vamos a platicar acerca de este álbum de los Backstreet Boys que fue lanzado en noviembre del 2000. Hay canciones como The Call, como Time, Just a Will, It's True, entre muchos otros sencillos que marcaron a toda una generación noventera que andamos vueltas locas porque Nick Carter justamente publica Let's Go México. Es un guiñito para quizá presentaciones en el país. Ojalá la band boy más popular de los años 90 pise Tierra Azteca. ¿Les gustaría verlos? Ya a las 9:16.

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0: Hola. 78928. ¡Qué barbaridad! 928. Es que yo casi hasta ahora ya no estoy, entonces ya como que Juan Pestañas quiere venir, pero no, porque hay que estar al 100 aquí. Bueno, platicábamos acerca del álbum Black and Blue de los Backstreet Boys. Este álbum sale en el año 2000. Los Backstreet Boys llegan a México con el Black and Blue World Tour en marzo del 2001. Definitivamente fue un fenómeno cultural absoluto. Fue la primera vez que la banda pisó tierras mexicanas para dar un concierto, desatando una locura total. El debut masivo en el Foro Sol, su primer concierto oficial en el país, ocurrió un 23 de marzo de 2001 allá en la Ciudad de México. El éxito fue tan grande que no solo llenaron esa fecha, sino que ofrecieron 3 conciertos consecutivos abarrotados. La locura del programa Otro Rollo, fieles a la tradición de las estrellas internacionales de la época, la banda asistió al icónico programa de televisión conducido por Adela Ramones, y la euforia de todos los fans afuera y dentro del foro fue masiva, obligando a muchos seguidores a desvelarse solo para verlos en pantalla. ¿Se acuerdan del toques, toques? Ah, cuando Brian da esa frase, nombre, se volvió parte de la cultura pop. Durante su paso por el programa, los integrantes no se salvaron de las dinámicas mexicanas. Los 5 se tomaron de las manos y participaron en el famoso juego callejero de los toques eléctricos, dejando una de las imágenes más divertidas y recordadas de la televisión mexicana en los 2000s. Además de los toques eléctricos, los chicos demostraron su carisma intentando bailar ritmos latinos en el set de televisión. Se animaron a bailar merengue frente a las cámaras, un momento espontáneo que quedó grabado en la memoria del club de fans oficial. ¡Ay, cómo olvidar! ¡Cómo olvidar Black and Blue!
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Las 9:48 y seguimos disfrutando de esta fabulosa noche a través de Vive FM con buena programación de los 90 hasta hoy. Gracias, Eli, por los saludos, ¿no? De que siempre es un gusto poder complacerles y acompañarles. El saludo de la familia Muguel, que nos escucha y que disfruta mucho de los TikToks. Gracias. Hola, Eli, buenas noches. ¿Me pueden poner la de Me Mata de Morat, please? Y el saludo para Oscar, que nos está escuchando. 9:48.

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4: ¿Te da miedo que tu plancha queme tu blusa favorita? En nuestro estudio de calidad pusimos a prueba distintas planchas de vapor y te demostraremos que no necesitas gastar una fortuna para tenerla mejor.
5: Además, ¿sabes cómo actuar en caso de que un siniestro afecte tu vivienda? En nuestra brújula de compra te explicamos de forma sencilla cómo elegir un seguro de casa-habitación que proteja tu patrimonio. Quédate y descubre cómo cuidar tu dinero.
0: Revista del Consumidor.
5: ¿Cuánto tiempo inviertes a la semana tratando de quitarle las arrugas a tu ropa favorita? El ritmo de vida actual exige que el cuidado de nuestras prendas sea rápido, seguro y eficiente.
4: Y aunque existen textiles que no necesitan alisarse, la plancha de vapor ha evolucionado para seguir siendo una pieza clave en nuestro hogar.
5: A diferencia de las tradicionales planchas secas, las de vapor requieren menos esfuerzo y reducen el riesgo de dañar tejidos como el algodón, lino, mezclilla o poliéster.
4: En su interior cuentan con un depósito de agua que al calentarse libera vapor a través de los orificios ubicados en la suela. La combinación de calor y humedad suaviza las fibras de tela, lo que permite que se estiren y recuperen su forma original.
5: Además, en la actualidad existen algunas que cuentan con tecnología anti-sarro, golpe de vapor para arrugas difíciles y funciones verticales para alisar sin una tabla de planchado.
4: Para que tu compra sea inteligente y elijas una aliada que mantenga tu ropa en óptimas condiciones, realizamos un estudio de calidad en el que se pusieron a prueba algunas planchas de vapor.
6: En este estudio de calidad de planchas analizamos 23 modelos de planchas de 11 marcas distintas.
5: Para garantizar tu seguridad y el cuidado de tu economía, el laboratorio verificó la resistencia del cable a las altas temperaturas, el consumo eléctrico y que ninguna plancha presentara escurrimientos o calentamiento en las zonas que tocas con las manos.
4: También pusimos a prueba su desempeño, qué tan rápido calientan, qué tan bien distribuyen el calor en la suela y, por supuesto, su capacidad real para desarrugar distintos tipos de tela.
5: La buena noticia es que todos los modelos analizados son seguros para usarse en casa. Además, 6 modelos obtuvieron la máxima calificación en su desempeño general. Hablamos de equipos de Black & Decker, Advio Home, Hamilton Beach, Koblenz, Taurus y Tefal.
4: Si planchas con el tiempo contado antes de salir al trabajo, considera esto. 3 modelos de la marca Rowenta y uno de Tefal fueron los que más tardaron en alcanzar su temperatura máxima.
5: Y hablando de temperatura, el control del calor es clave para no arruinar tus prendas. En nuestras pruebas, un modelo de Oster y uno de Rowenta no lograron distribuir la temperatura de manera uniforme en toda la suela.
4: También deberás tener cuidado al planchar telas delicadas con un modelo de Black & Decker, Chi, Mainstays, Oster y 2 modelos de Hamilton Beach, ya que presentaron variaciones térmicas importantes al cambiar sus ajustes de calor.
5: Además, toma en cuenta que un modelo de Hamilton Beach y las versiones Etna y Sakura Steam de Taurus requieren más pasadas para quitar las arrugas.
4: Y mucha atención al etiquetado, ya que 20 de 23 modelos analizados incumplen la norma oficial mexicana. Esto porque no presentan la información comercial completa en sus empaques, instructivos o garantías. Revisa muy bien lo que compras.
5: Un detalle que llamó mucho nuestra atención es cómo se relaciona el precio con la calidad. A veces creemos que invertir más garantiza el mejor equipo, pero comparar opciones nos puede dar grandes sorpresas.
4: Por ejemplo, en el mercado puedes encontrar un modelo de Rowenta y uno de Chi que rebasan los 2,000 pesos, obteniendo en el laboratorio calificaciones de bueno y muy bueno.
5: Mientras que, por el lado de las opciones más económicas, un modelo de Taurus y otro de Black & Decker, que rondan los 300 pesos, alcanzaron la excelencia en su desempeño.
4: Al final, la mejor plancha no es necesariamente la más costosa o la de diseño más llamativo, sino aquella que se adapta a tu ritmo de vida, cuida tus prendas favoritas y se ajusta a tu presupuesto.
6: La información completa de este estudio de calidad la puedes revisar en la Revista del Consumidor en su versión digital y su versión impresa.
1: Revista del Consumidor.
5: Tu casa es el hogar donde compartes momentos con quienes más quieres y donde construyes recuerdos inolvidables.
4: Sin embargo, un incendio, una inundación, un robo o un fenómeno natural pueden ocurrir de manera inesperada y generar pérdidas económicas importantes.
5: Pero contar con un seguro de casa-habitación te ayuda a proteger tu vivienda y los bienes que hay en ella, desde muebles y electrodomésticos hasta obras de arte y, en algunos casos, tus mascotas. Ten en cuenta que la cobertura depende de lo establecido en tu póliza sobre los daños parciales o totales ocasionados por los diversos riesgos existentes.
4: Por eso es importante revisar qué tipo de seguro estás contratando. Las coberturas más comunes te respaldan ante lo impredecible: incendios, explosiones, tormentas, terremotos, erupciones, huracanes, inundaciones e incluso ante huelgas o actos de vandalismo.
5: Y como los accidentes ocurren, también hay seguros que cubren otro tipo de responsabilidades. Por ejemplo, en el caso de que tú o alguien de tu familia causen un daño a un tercero, ya sea dentro o fuera de casa.
4: Si un siniestro te obliga a salir de tu vivienda, no te preocupes. Hay pólizas que cubren gastos extraordinarios. Incluyen estancias en hoteles o alojamientos temporales, costos de mudanza y remoción de escombros. Además, ante un robo también puedes proteger tus pertenencias como dinero, joyas, obras de arte, muebles y electrodomésticos.
5: Y para tu mayor tranquilidad, puedes sumar coberturas adicionales para tus equipos electrónicos, apoyo legal e incluso servicios de emergencia como plomería, cerrajería, electricidad, auxilio vial y guardería para tus mascotas.
4: Ahora, ¿cuánto cuesta proteger tu patrimonio? Los costos varían según la aseguradora y el nivel de protección que elijas.
5: En la Revista del Consumidor de septiembre, comparamos seguros para casa-habitación de distintos bancos y aseguradoras a través de sus cotizadores en línea. Para este ejercicio, consideramos una vivienda propia de 250 metros cuadrados. ¡Consúltala!
4: Recuerda que las tarifas cambian según el valor y las necesidades de tu vivienda. Lo ideal es consultarlo directamente con un agente de seguros o ejecutivo bancario para obtener tu cotización exacta.
5: No olvides que si necesitas ayuda, tienes a quien acudir.
4: Para localizar a un agente de seguros capacitado, acércate a la Asociación Mexicana de Agentes de Seguros y Fianzas, AC, en amasfac.org o al 55 55 14 20 90.
5: Y si quieres verificar que un agente o institución estén autorizados, la Comisión Nacional de Seguros y Fianzas te asesora en https://www.gob.mx/CNSF o llamando al 55 57 24 74 00.
4: Para resolver cualquier duda, inconformidad o reclamación, la Condusef te respalda en conducef.gob.mx o en el 55 53 40 09 99. Infórmate, compara y protege lo que más quieres.
5: Por último, toma en cuenta estos consejos clave antes y después de contratar.
4: Compara opciones y elige una póliza que se adapte a las necesidades reales de tu hogar, garantizando protección a un buen costo.
5: Al contratar, proporciona los datos exactos sobre el valor y las características de tu vivienda, ya que la información incorrecta puede afectar el pago de una indemnización.
4: Una vez que tengas tu póliza, revísala a detalle. Verifica los datos, las condiciones generales y la cobertura de responsabilidad civil.
5: Guarda copias digitales de la póliza, comprobantes de pago y escrituras.
4: Mantén siempre tus pagos al corriente para no perder la la vigencia de tu protección y ante cualquier siniestro, ten a la mano tu número de póliza para comunicarte de inmediato con la aseguradora.
5: Si quieres saber más detalles, consulta nuestra sección Brújula de Compra en la Revista del Consumidor, ya sea en su versión física o digital.
4: Porque proteger tu hogar y vivir con tranquilidad también requiere informarse.
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Las 10:53. Qué buena programación tuvimos a lo largo de estos 60 minutos de éxitos de los 90 hasta hoy aquí en Vive FM. 238-38-24615 y 238-122-8891. En las redes sociales andamos en Facebook, en Instagram, en TikTok y también en X. ¿Ustedes desde dónde nos andan escuchando? ¿Quién se anda desvelando conmigo? ¿Quién está todavía en sintonía de Vive FM? Repórtate aquí conmigo a la cabina. Manda tus saludos, felicitaciones, comentarios o reportes. Aquí estamos muy atentos a tus mensajes o bien a tus llamadas telefónicas. 10:54.

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las 11 con 18 minutos. Por la tarde mencionábamos acerca de el nacimiento de Guillermo del Toro en una fecha como esta. Y mencionábamos a grosso modo las películas que ha tenido como estandarte y éxito taquillero. El laberinto del fauno, ¿se acuerdan? Salió en el 2006, su obra maestra indiscutible y máxima cumbre del dark fantasy, ganadora de 3 premios Oscar, mejor fotografía, dirección de arte y maquillaje, ambientada en la posguerra española de 1944, sigue a la joven Ofelia, quien descubre un mundo subterráneo y fantástico para escapar de la crueldad de su padrastro. La forma del agua, ganadora del Oscar a mejor película y mejor director, consolidándose como un autor consagrado ya en Hollywood. Esta sale en 2017. Un terreno gótico, un cuento de hadas de la Guerra Fría, donde una limpiadora muda forja una conexión profunda. Con una criatura marina que obviamente ya queda cautivada en un laboratorio secreto. Estamos platicando de otros más en un ratito más. Seguimos disfrutando de esta programación musical de los 90 hasta hoy.

histórica de la Guerra Civil Española. En los últimos días de la contienda, un niño llega a un aislado orfanato donde habita el melancólico fantasma de un compañero asesinado, revelando los oscuros secretos humanos y sobrenaturales. Pinocho, de Guillermo del Toro, salió en 2022, ganador del Oscar a Mejor Película de Animación, un hito monumental en la técnica del stop motion, la reinterpretación oscura y conmovedora ambientada en la Italia fascista de los años 30, enfocada en el duelo, la rebeldía y el significado del ser humano. Frankenstein, este largometraje representa el proyecto soñado del director en aquel 2025, quien ha citado la novela original de Mary Shelley de 1818 como una de las obras más influyentes de toda su vida. Fue estrenada en Netflix a finales de 2025. Las 11:34 minutos.

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2: 11:49, que tengan excelente madrugada. Siempre es un gusto poder acompañarles y proyectarles este listado musical de los 90 hasta hoy. Se quedan con Shada Ugalde para el inicio del día. Buenas noches.
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Ya en este momento las 12 con 11 minutos, 12:11 en este instante, excelente madrugada, ¿cómo te la estás pasando? Yo espero sumamente bien. Un servidor, Shada Ugalde, te estaré acompañando con música y con información. Desde las 0 horas y hasta las 6 de la mañana te acompaño el día de hoy, ya 10 del 10. Excelente madrugada, muchachos. Repórtense a los teléfonos en cabina 38-2-46-15 y 238-122-88-91. Te repito, teléfonos en cabina para que estemos en contacto 38-2-46-15 y 238-122-88-91. Saludos para el Javis que ya está reportando los teléfonos en cabina y para todos ustedes, excelente madrugada. Son las 12:12. Fíjate, 10 del 10, 12:12. Es La Josa y llega con esto titulado Evidencias.

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Son ya en este momento las 12 con 22 minutos, 12.22, excelente madrugada. Pues bueno, la investigación de los pequeñines en estos hospitales sigue siendo una de las noticias en cuanto a la salud se refiere más relevantes de esta semana. Recordemos que, pues bueno, hoy es sabadito, de portarse mal, cuidarse sumamente bien. Oye, el frío está sumamente agradable, por cierto. Me dice una personita, aquí sigue lloviendo, acá también. Pero está muy rico el clima. La verdad es que es muy de agradecer el hecho de que podamos disfrutar de esta lluvia. En algunos otros lados, pues bueno, es desafortunadamente días de desaprovechados, pero pues bueno, nosotros aquí pasándola por lo menos relativamente bien. Ahora, cuando regresemos, te platico, y es que, ¿qué ejercicios ayudan a los adultos mayores para estar más en forma y sobre todo no perder tantos músculos? Porque recordemos que a partir de cierta edad, pues bueno, ya los músculos ya no se forman. Pero bueno, vamos con música, regresamos enseguida. Bueno, no es que no se formen. Te platico al regresar, mira, 12 con 24.

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2: En este momento ya a las 12:28, gol. ¿Me aventé un gol? Resulta ser que no. Es un servidor Shadow Galde. Pero se me tergiversó, fíjate. Pero la gusana ciega llega a continuación a través de los éxitos de los noventas hasta hoy. ¡Hombre! Fíjate, hasta brinqué. Dije, ¿qué pasó? Saludos, excelente madrugada. Yo los sigo acompañando de aquí hasta las 6 de la mañana. Vámonos con música, son las 12:29.

Son ya en este momento las 12:35. Es para que despertemos todos, muchachos. Ya me di cuenta que sí los despierto, ya varios mensajes. Varios mensajes así como de, oye, pero esa no es esa voz. Ya te iba a marcar, me dicen. Hola, bonita madrugada. El saludo va para ustedes, gracias, de verdad. Me dice alguien, hola Shada, caray, yo dije como que me quedé esperando escuchar a Shada, entonces ahí la vemos. Muchas gracias. Muchísimas, muchísimas gracias, de verdad, qué buena onda. Fíjate que ya comenzó el proceso de sucesión dentro de la Organización Mundial de la Salud y es por ello que el actual director general, Tedros Adhanom Ghebreyesus, ¡hala, qué nombre tan difícil! Terminará su segundo mandato ya en este agosto del 2027. Y entonces las reglas de la organización prohíben categóricamente un tercer periodo. La OMS abrió entonces la convocatoria para recibir propuestas de nuevos líderes y entonces el gobierno de China anunció formalmente que están proponiendo especialistas, ya no cualquier persona, que aquí sí se me hace como un poco raro esto, pero más bien el título, ¿no? Porque siempre será algún dirigente especialista, pero sí, el gobierno de China propone una especialista en salud, o sea, ya propuso a alguien, Song Li. Es una funcionaria con experiencia en salud quien buscará ponerse en este lugar. El proceso de selección continúa y la lista de candidaturas se anunciará, dicen, en noviembre. Digo, yo sé que es una noticia institucional, es una noticia finalmente política, pero el liderazgo de este organismo influye precisamente en la coordinación internacional ante epidemias, campañas de vacunación, emergencias sanitarias, como ya lo vimos con anterioridad. Así que es por ello que pues se dio a conocer esta nota y esta candidatura tiene un trasfondo sumamente geopolítico, ¿eh? Aquí, ojito, porque sabemos que Donald Trump regresa a la presidencia y dice, ya no pertenecemos a la OMS, y hay una competencia internacional. Digo, la candidata de China no es la única en la contienda. El proceso electoral, pues bueno, concluirá con una votación definitiva en la Asamblea Mundial de la Salud allá en mayo del 2027. Y ya hay postulaciones de países como España, Bélgica, Arabia Saudita, Qatar, Indonesia, Botswana. Entonces, la cuestión se va a poner sabrosa y a nosotros nos va a tocar ver, pues, de lejitos. Solamente, ay, de lejitos. Vámonos con música, regresamos enseguida, no te despegues de la programación. Y que, por cierto, la doctora Song se convertiría en la segunda persona de nacionalidad china en la historia en dirigir una institución, si es que llegase a ganar las elecciones, esta especialista. 12:38, búscame.

Son ya ahora las 12, perdón, con 49 minutos, 12:49 en este instante. Bonita madrugada y pues nada, resulta ser que seguimos con la programación. Oye, lo que te voy a contar no quiere decir que te esté yo dando el consejo del mundo, ¿eh? Ni a la persona que tienes al ladito que sabes que parece chimenea. No. A ver, no es eso. Aquí sí, nada más es algo que está siendo como una prueba o una revisión más bien. 80 ensayos se han revisado que estudiaban qué métodos ayudaban a dejar de fumar mucho más rápido o mucho mejor. Y esta revisión de estos ensayos clínicos difundida, de hecho, esta semana, encontró que los cigarrillos electrónicos con nicotina ayudaban a más personas a dejar de fumar que cualquier otra alternativa. No sé, parches, chicles. El hallazgo, ojito, lo que te decía hace un rato, debe interpretarse dentro de la evidencia comparativa. No significa que vapear sea inocuo, porque de repente hay gente que dice, no, pues no hace daño, ya lo dijo el Shada, no se hace daño, y mucho. No, o sea, no es la opción adecuada para todos, no, tampoco. ¿Apoyo profesional? Posiblemente sí. Y esto hay que distinguir entre reducir daños y eliminar riesgos, ¿eh, muchachos? Así que ojito con esto. Vámonos con música, regresamos enseguida. Llega KK junto con Ozuna, Tengo un plan. Después Enrique Iglesias, volveré. Y mira, yo ahí regreso.

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2: Ya en este momento son la 1:20, 1:20 en este instante, y oye, tengo saludos para los personitas que están reportando a los teléfonos en cabina. Y bueno, sobre todo me dicen un saludo, mi estimado, te escuchamos desde la 2 Oriente, un saludito para una maquiladora que te estamos escuchando, para la familia Rivera, el saludo va para ustedes, seguimos laborando. Saluda al pequeño Blin Blin, que aún sigue despierto, ¿cómo es que no? El saludo va para ustedes, muchísimas, muchísimas gracias, muchachos. Y para el pequeño Blin Blin, oye, mi hermano, ya duérmete, muchachón. Bueno, que mañana es sábado. Bueno, ya hoy es sábado. Así que yo creo, no hay tanto problema. Pero, no, ya, es hora de dormir, muchachos. Es hora de dormir. Y nosotros, hora de continuar con la programación. Nos vamos con música y regresamos en un momento más. No te despegues de la programación. Quédate con nosotros y con los éxitos de los noventas. Hasta hoy. Es Plastilina Mosh, Mr. P. Mosh.

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2: Ya en este momento son la 1:28, 1:28 en este instante. Saludos para todos los que nos escuchan a través de esta frecuencia modulada. Saludos para Betty allá en Actipan, para Carmen Escobedo, saludos, y para Vanesita, saludotototes, muchísimas gracias. El saludo va para todos ustedes que están a través de esta frecuencia modulada. Hoy es sabadito de portarse mal y cuidarse sumamente bien, así que el día de hoy estaremos platicando sobre este tema. Nos vamos con un tema pequeñito, es Piso 21, quienes llegan con esto titulado Besándote. Y yo regreso en un momento más, 2 minutos nada más, mucho 3.

Ya en este momento son la 1:33, 1:33 en este instante. Excelente madrugada. Seguimos, mis queridas criaturas de la noche, a través de los éxitos de los 90s hasta el día de hoy. Les mando un abrazo enorme, ya saben, mis criaturas de la noche, vampiros, brujitas, haditas, licántropos y por supuesto esos zombies que seguramente ya van por su tercera o segunda ronda de tacitas de café. El saludo va para ustedes. Lita Olivares, también saludos para ti, que no me acuerdo, ¿es en Chilac donde nos escuchas? Recuérdame. Sí, saludos para Carmencita también, muchas gracias. Glory, ¿cómo estás? Y bueno, para todos los que se reportan también a través de los teléfonos en cabina, muchísimas gracias. Haciendo radio desde Tehuacán.

¿Ustedes creen que una persona de 70 años todavía puede desarrollar músculo, ponerse más fuerte, mejorar su condición física? ¿O creen que ya llega cierta edad y el cuerpo te dice, hasta aquí llegamos, joven, se acabó el negocio? Ya no hay más, hasta aquí llega la fila y de lo que venga para atrás, no hay nada de eso. Muy bien. Me dice alguien, mi estimadísimo George me dice, ya pasó su prime y ya se acabó esto. Ok, muy bien, muy bien, muy bien, muy bien. Hay una idea que escuchamos con mucha frecuencia, que los músculos dejan de crecer cuando envejecemos. Resulta ser que no es tan sencillo como esto, muchachos. Miren, con el paso de los años, es normal que nuestro organismo experimente cambios. Podemos perder masa muscular, perder fuerza y tardar un poquitito más en recuperarnos, ¿no? Ya no hay refacciones, como dirían por ahí. Cuando esa pérdida de músculo y fuerza se vuelve progresiva y afecta nuestra capacidad para realizar actividades cotidianas, puede tratarse de algo llamado sarcopenia. Te repito, sarcopenia, si es que quieres buscarlo en internet. No se asusten, la palabra suena bastante rara, pero no es un monstruo que sale de que sale del closet a las 3 de la mañana. Es un problema de salud real, sí, que merece atención porque puede afectar nuestra movilidad y aumentar el riesgo de caídas. Y algo que hemos dicho, o bueno, que yo por lo menos no me he cansado de decirles, es que un 70%, desafortunadamente, de los fallecimientos de las personas de los fallecimientos de adultos mayores se debe precisamente a caídas. Aquí viene lo interesante. Envejecer no significa que nuestros músculos se hayan jubilado ya para siempre. Las personas mayores también pueden mejorar su fuerza y desarrollar masa muscular mediante ejercicios de resistencia adaptados a sus capacidades, una alimentación adecuada también y suficiente recuperación. Saludos para Emanuel Morales, por cierto, también mi hermano, saludos. Ojo, no estamos hablando necesariamente de levantar pesas enormes, ni de hacer lagartijas con una sola mano, ni al estilo Bruce Lee, ni ponerte brócoli. No, para nada. A veces empezar con ejercicios sencillos. Ceci, el saludo va para ti también. Ejercicios sencillos, bandas elásticas, puede ser zumba, pesas ligeras, levantarse de una silla de manera controlada puede ser parte de un buen programa de fortalecimiento, aunque parezca una cuestión muy sencilla. Lilis, ¿cómo estás? Excelente madrugada. Todo esto de acuerdo a las condiciones de la persona, ¿no? Me dice alguien, por ejemplo, zumba o irse a correr o irse a caminar. Justo esa es la cuestión. Que todo debe estar adaptado a ti. Ahí sí. ¿Para qué queremos tener músculos fuertes a los 70 años? O sea, ¿para qué presumir brazos de Dubalín en la playa? O sea, sí se puede, ¿no? Y si se puede, pues se presume. Pero la verdadera importancia va mucho más allá. Queremos poder levantarnos de la cama sin ayuda, subir escaleras, cargar bolsas del mandado, caminar entonces con seguridad, seguir haciendo nuestras cosas sin depender de alguien más para cada movimiento. Porque una cosa es cumplir años, muchos, y otra muy distinta es sentir que cada año perdemos un poquito más de nuestra libertad. Y aquí te dejo una pregunta que puede ser interesante. Yo no sé. ¿Ustedes creen que empezamos a cuidar nuestros músculos demasiado tarde? O sea, ya para cuando tenemos 60 o 70 años, o deberíamos de empezar muchísimo antes.

antes. Piénsalo, porque envejecer no empieza cuando cumplimos 70 años. Las decisiones que tomamos hoy influyen dentro de cómo nos vamos a ver en unos 20 o 30 años, ¿eh? Así que en nuestra siguiente charla vamos a entrarle a esta cuestión. ¿Qué conviene más para conservar la fuerza cuando somos mayores? ¿Caminar, levantar pesas, hacer ejercicios de resistencia, entrenar con intervalos de intensidad alta? Porque hay investigaciones que están estudiando cómo distintos tipos de ejercicios pueden ayudar a conservar músculo y a reducir grasa corporal en adultos mayores. Y cuidado, una cosa es entrenar para estar más saludables y otra cosa es querer hacer en una tarde todo el ejercicio que no hicimos durante 20 años, ¿no? O sea, ya ahorita que voy a ir de vacaciones, quiero hacer ejercicio todo el día. A ver si me sale. Pero bueno, vamos a poner música a esta velada. No se me vayan lejos porque seguimos disfrutando de los éxitos de los 90 hasta el día de hoy. Sabadito de portarse mal, pero cuidarse muy bien. Volvemos. ¿Tú qué dices?

Ya en este momento son la 1:47. Excelente madrugada, muchachos. Continuamos no solamente con la programación, sino también con la charla. Me dice alguien, yo pensaba que después de los 60 ya no se podía ganar músculo. Entonces, una persona que nunca ha hecho ejercicio puede empezar a los 70 en cualquier edad, hermano. Solamente que aquí sí tiene que tener mucho cuidado en qué tipo de ejercicio hace. Aquí sí creo muy importante, fíjate, que sí tenemos que seguir ciertas rutinas. Me dice alguien más, mi papá tiene 74 años y todavía sale a caminar todas las mañanas. Dice que si deja de moverse, se siente más tieso. Y yo creo que tiene razón. Luego me dice esta personita, yo creía que perder fuerza era simplemente parte de hacerse viejo y que no había nada que hacer. Pues sí hay, sí hay, sí hay. Oye, ¿qué pasa si alguien tiene artritis o problemas en las rodillas? ¿También puede hacer ejercicio de fuerza? Híjole, mira. De esto vamos a hablar, aunque siempre es necesario que consultemos a un... A un especialista, Yo tengo 35 y ya me levanto del sillón haciendo sonidos como si tuviera 90. Ya te cruje todo. Ya estás crocante, hermano. Saludos para Dexa, por cierto. Híjole. Pero bueno. Mira, vámonos con información. Porque es necesario. Ay, bueno. Ya habíamos dejado esta idea en el aire, ¿no? El músculo no tiene fecha de caducidad. El índice de masa corporal, ok, ya. Ahora sí, ya. Seguimos aquí. No, hace ratito te decía esto de que nuestros músculos pues no tienen fecha de caducidad y entonces, ¿qué tenemos que hacer para conservar nuestros músculos? Me dice alguien, es que ser sedentario atrofia los músculos y se pierde masa muscular o tono muscular. Sí, dice la mis pompitas, es muy cierto, es muy real, porque a ver mis chamacos, mis criaturas de la noche, ¿caminar es suficiente? ¿O hay que levantar pesas a fuerza? ¿O de plano tenemos que meternos al gimnasio y salir de ahí así ya viendo estrellitas casi casi? Pues resulta ser que no todos los ejercicios hacen exactamente lo mismo. Saludos al miau. Caminar es excelente para moverse y cuidar nuestra salud cardiovascular. Pero si queremos conservar la fuerza que necesitamos para levantarnos de una silla, por ejemplo, subir escaleras o cargar bolsas del mandado inclusive, también es bueno. Es importante no realizar ejercicios de fuerza. Pero todo esto es adaptados a nuestras capacidades. Y aquí viene un dato muy interesante. Se difundió una investigación realizada con más de 100 adultos mayores, que no se me hace suficiente, pero bueno, de alrededor de unos 72 años en promedio, todos ellos sanos, y compararon diferentes intensidades de ejercicio durante 6 meses. ¿Qué encontraron? Los participantes que realizaron entrenamiento interválico de alta intensidad, conocido como HIIT, lograron reducir grasa corporal sin presentar la misma disminución de masa magra que se observó en el grupo de ejercicio moderado. Los cambios, aunque modestos, se lograban una diferencia, vaya pues. Y el estudio también, esto sí, no demuestra que este tipo de ejercicios sean los mejores para todos. Esto sí. ¿Pero qué es eso de HIIT? No, pareciera ser que estamos hablando de alguna cuestión muy, muy, muy específica. Pues es una forma de entrenar en la que se alternan periodos cortos, pero de un esfuerzo muy, muy, muy fuerte. Ojo aquí. Periodos de recuperación a menor intensidad
pero alternado con periodos también cortos de un esfuerzo intenso. Importante, un entrenamiento intenso, aunque haya dado buenos resultados en este estudio, no significa que todo el mundo vaya a salir mañana a hacer ejercicios como si estuviera compitiendo para los Juegos Olímpicos. Ojito con eso. La alimentación tiene que ver, o solo el ejercicio, no, todo tiene que ver. Aquí, fíjate, la intensidad debe adaptarse a cada persona. Especialmente si hablamos de alguien que lleva mucho tiempo sin hacer ejercicio o que tiene algún problema de salud, como me lo decían hace un rato. Ahora, quédate con esta idea. No necesitamos quedar sumamente agotados para estar haciendo algo bueno por nuestro cuerpo, porque muchas veces pensamos que quedar así fulminados del ejercicio es el mejor ejercicio. No, de hecho la constancia, los ejercicios adecuados y una progresión segura pueden hacer mucho más por nosotros que intentar compensar lo que te decía hace un rato, años de sedentarismo, como lo decía Dexa, en una sola tarde. Pero entonces hay otra pregunta. ¿Basta con ejercitarnos o también tenemos que darles algo para que se puedan mantener y recuperar, como lo decía mi buen amigo Emanuel Morales? Porque el músculo no solamente se trabaja con pesas o con ejercicio, también se alimenta, mis muchachos. Así que, mis criaturas, vamos a una pausa musical. No se me vayan, porque en un momento vamos a descubrir por qué lo que ponemos en nuestro platillo o nuestros platos también es tan importante como el gimnasio. Pero eso te platico al regresar. Vámonos con música, no te despegues de la programación. Te dejo con los señores de Cártel de Santa, El Arte del Engaño. Saludos, por cierto, para toda la gente que nos está sintonizando y en especial para mi Fer. Gracias, bonita madrugada. Pues vamos con música. Volvemos.

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Ya en este momento son las 2:04, los Enanitos Verdes con su Eterna Soledad, es lo que escuchamos de fondo en este instante y nos vamos a ir con esta rola, pero antes,

Pero bueno, me dice alguien, Shada, yo camino todos los días, pero nunca he levantado una sola pesa. ¿Quiere decir que tengo que hacer otro tipo de ejercicio? Pues bueno, sí, de repente es necesario, ¿eh? No solamente la caminata es buena, aunque sigue siendo buena. Mi mamá tiene 68 años y casi no hace ejercicio. Me gustaría animarla, pero, no, pero me da miedo que se lastime. Por eso yo les decía hace un rato que creo que sí. Creo que sí. Podría ser que... ¡Saludos! Beso enorme a Isabel Díaz, por cierto. Beso grande. Lo que sí es bien cierto es que sí necesitas que alguien especialista, vaya, guíe a tu mami. Ahí sí, fíjate que podría ser que sí pudiera ser necesario que visitaras a algún fisioterapeuta primeramente. Ya después del fisioterapeuta, ahora sí te vas con los chamacos que andan ahí en los gyms. Y entonces ya puedas ponerle algún tipo de ejercicio que sea específico para tu mami. Digo, te lo vuelvo a repetir, ¿eh? Yo no soy especialista, entonces sí es necesario siempre que vayan a ver a un especialista. Yo creía que para desarrollar músculo era obligatorio ir a un gimnasio. No, hombre, ejercicios desde la casa. Hay unas ligas que son muy buenas. Hay un compilla, no voy a decir de qué estación, pero le decía yo que con ligas. Y mira, ha empezado a hacer ligas y le está yendo sumamente bien. Así que ahí va a depender mucho de ustedes, muchachos. Pero bueno, seguimos, mis criaturas de la noche. Hoy estamos hablando de cómo envejecer conservando pues un poquito la fuerza, la movilidad, esas ganas de seguir haciendo nuestras cosas sin depender de nadie. Me dice alguien, mi fisio dice que es mejor una rutina para una rutina adaptada a tus necesidades y él sabrá el momento de ponerte algo más pesado. Sí, claro. Te voy a decir algo. Podemos caminar, hacer ejercicio, levantar nuestras pesitas. Vaya, podemos hacer todo esto hasta convertirnos en los más disciplinados del gimnasio. Pero vamos a descubrir lo siguiente. Si descuidamos lo que comemos, también podemos estar descuidando nuestros músculos. Saludo grande para Viri, por cierto. Muchísimas gracias. Qué bueno que te permitas que te acompañemos un ratito, ¿eh? Ojito aquí. El músculo también se alimenta, como lo decía mi buen amigo Emanuel Morales, por cierto. A ver. Cuando pensamos en proteínas, ¿qué es lo primero que se te viene a la cabeza? A ver. Si yo te digo, piensa en una proteína, ¿qué es en lo primero que piensas? Pero así, sin darle muchísima vuelta, muchachos. Un licuadito de esos que parecen preparados para que te vayas a construir un edificio. Porque mucha gente, o sea, mucha banda piensa en prote y ya piensan en licuados, ¿no? Y en sus shakers. No es carne, pero ¿qué carne? Yo pienso haciendo una pechuga de pollo. Me encanta. Una pechugota de pollo. Sí quiero. Me fascina la pechuga. En pollo, en queso, me dice alguien más. Sí, estamos hablando hoy de ejercicios, de peso, de todo este tipo de situaciones. De envejecer de una manera saludable. Así que, ojito con eso.

Ahora ya las 2:09, muchachos. Pues mira, las proteínas son importantes, pero ¿necesitamos gastar una fortuna en ellas? ¡No! Tampoco necesitamos vivir de pollo, ¿no? Para cuidar nuestros músculos. Tenemos que poner opciones accesibles. Huevitos. De hecho, mira, frijolitos, lentejas. Alguien me decía hace un rato, queso, sí. La leche también. Yogurt, pero yogurt natural. Pescado. Algunas otras legumbres también sirven. O sea, lo importante es llevar una alimentación suficientemente variada y adecuada también a nuestras necesidades. Me dice alguien, muy fitness nunca he sido, pero sé que hay cierta alimentación y es necesaria. ¿Y por qué hablamos tanto de proteínas? ¿O por qué se habla tanto de proteínas? Porque, ojito aquí, nuestro organismo las utiliza, entre muchas otras funciones, para reparar y mantener tejidos, incluidos los músculos. Con la edad, algunas personas comen menos, pierden el apetito o dejan de preparar comidas completas, que es otra de las cuestiones. Ojito aquí. Y si además le aunas a esto que se mueve poco, entonces puede tener más dificultades esa persona para conservar su masa muscular. Por eso sí era muy importante lo que decía mi buen amigo Emma hace un ratito de qué estás comiendo. Porque aquí viene algo que me parece muy importante. Comer menos no siempre significa cuidarse más. No, si estás haciendo mucho ejercicio, pues también necesitas alimentarte. Y si lo que buscas es que tu músculo se ponga chiris wiris, pues bueno, éntrale a la proteína. Una persona mayor necesita alimentación adaptada a su edad, alimentación adaptada a su actividad, a su salud, a sus necesidades. No se trata solamente de comer por comer. No, muchachos, no se trata nada más de decir me como esto y ya. Es comer balanceado o saber comer sin llegar a hacer dietas, justamente. Y es que de repente hay algunas personas que viven a base de café y galletas, ¿no? Por ejemplo, en las mañanas. O sea, ya no tenemos 20 años, muchachos, ya no puedo. Ya no podemos hacer esto, ¿no? Ojo, y ojo aquí con los suplementos también. No todo el mundo necesita comprar proteína en polvo, porque siempre te la quieren vender a fuerza. No. ¿Qué opinas del ayuno? Bueno, siempre y cuando sea controlado. Muchas personas, de hecho, pueden cubrir sus necesidades con alimentos, mientras que quienes tienen determinadas enfermedades, especialmente problemas renales, por ejemplo, pueden necesitar recomendaciones específicas de un profesional de la salud. Ahora, imagínate esta situación. Tenemos a dos personas de 70 años. Una camina, hace ejercicios no solamente de caminata, sino también de fuerza, y se alimenta adecuadamente. La otra pasa gran parte de su vida sentado y no le da hambre, entonces come muy poquito. ¿Creen que tendrán las mismas oportunidades de conservar su fuerza? Pues no necesariamente, ¿no? Porque sí influyen muchos factores, pero el movimiento y la alimentación son dos piezas fundamentales, muchachos. Todavía nos falta hablar sobre algo, el descanso. Porque sí, ya hablamos de hacer ejercicio, ya hablamos de la comida, pero el equilibrio, la seguridad, pues también cuentan cuando queremos mantenernos activos, ¿eh? Y el descanso es importante, porque la meta no es presumir los kilos de músculo que estás haciendo y lo que ya estás levantando. La meta es poder, a cierta edad, poder levantarte a ti mismo. ¡Uf! Caminar con seguridad. Seguir disfrutando de la vida. Así que hacemos una pausa musical. Cuando regresemos vamos a hablar de esta parte que importa muchísimo. Cómo podemos cuidar nuestra independencia y reducir el riesgo de caídas conforme pasan los años. Porque se los vuelvo a repetir. Un 70% de los fallecimientos en adultos mayores se debe precisamente a caídas.
Vámonos con música. Ahora sí llegan los señores de los Enanitos Verdes con su Eterna Soledad.

Ya las 2:21, 2:21 en este instante. Hola linda, ¿cómo estás? Me dice alguien, me gustó que mencionaras los frijoles y las lentejas. A veces pensamos que comer saludable sale muy caro. No, las lentejas son, según yo, no sé, ojalá alguien me saque de esta duda o me diga si estoy en lo correcto o si estoy equivocado. Pero, por cierto, saludos hasta la calle 30 Oriente para mi buen amigo Daniel Cruz Licona, que nos está sintonizando. Hermanito, se me había olvidado tu saludo, pero muchísimas gracias a toda la familia Licona, que la verdad siempre es un gusto. Los tengo en mi corazoncito. Muchachos, muchas gracias. Saludos a Lili Olvera también, muchísimas gracias. Pero sí, saludos a la familia Licona, saludos a tu mami, hermano, saludos a tus hermanos, saludos a la nena y saludos a todos. Muchísimas, muchísimas gracias. Y alguien me decía, ok, la pregunta para ustedes es, y así como muy rápido, según yo, hace muchos años que los frijolitos dejaron de estar en la tabla de la canasta básica, y lo voy a poner entre comillas, y en lugar de frijolitos, ahora entraron las lentejas. ¿Alguien me puede recordar si esto es verdad o es mentira? Según yo, sí, ¿eh? Según yo, sí, los frijolitos dejaron de entrar en la canasta básica. Se convirtieron, entre comillas, ya en un mini lujo. Y luego ya entraron las lentejas en la canasta básica, sustituyendo precisamente a los ayocotillos. Alguien que me diga si es cierto o no. Es correcto. Es correcto, pero no lo voy a decir. Si alguien tiene a bien mandarme un mensaje y decirme si es cierto o no. Según yo, sí. A ver, ahorita me platicas. Yo tengo 65 años y estaba pensando comprar proteína en polvo. Es que no a todos les funciona la proteína en polvo. O sea, no, porque a veces hay proteína que te pone todo bien locochón, y luego hay proteína que te eleva el ritmo cardíaco. Entonces, ojito con eso, las proteínas, muchachos. No. O sea, no. Antes de entrarle a las proteínas, sí, revisen con un buen especialista. Podría ser un nutriólogo o algo así, para que les diga si sí o si no, Ojito ahí. Ojito ahí. Mi papá hace ejercicio, come bien, pero tiene miedo de caerse cuando sale solo. ¿Qué puede hacer para caminar con más seguridad? Va, te platico.

Ya en este momento son las 2:55 minutos. Fíjate que entramos ya a la última intervención, muchachos. Hola, Ami, ¿cómo estás? Hello nuevamente, gracias por la sintonía y pues la compañía. Seguimos platicando. Hoy hemos hablado de los músculos, hoy hemos hablado del ejercicio, de la importancia de alimentarnos bien conforme van pasando los años. Y quiero cerrar nuestro tema con algo que para mí es todavía más importante: conservar esa independencia. Ok, me dice alguien, mi fisioterapeuta dice que es mejor ir a un nutriólogo porque es necesario saber cómo estás de proteínas en el cuerpo. Sí, muy bien. Ok, bueno. Entonces, fíjate, piénsalo así un momentito. ¿Qué queremos cuando lleguemos a los 70 años? O a los 80, o incluso a los 90, si es que me lo permiten llegar, ¿no? No necesariamente queremos correr un maratón. Ojalá sí. Alguien me dice, yo sí voy con el nutriólogo. Cada cuerpo es diferente, precisamente. Y te digo, no necesariamente queremos correr maratones, queremos levantar pesas enormes. Muchas veces queremos algo que es bien sencillo: caminar con seguridad. Vaya, ir por el pan, visitar a los amigos, bailarte un danzón. No sé, levantarnos de la cama sin necesidad de que alguien nos ayude. Pero sí quiero vivir. Bueno, ok. Saludos a Ami. Aquí entonces, la idea es esa: seguir con nuestras vidas. Y aquí aparece un problema bien importante: ese miedo a caernos. Ese miedo a terminar en el suelo y con algún hueso roto, porque ese también es uno de los problemas. A veces una persona mayor sufre una caída, se asusta y comienza a caminar mucho menos. Sale menos de casa, evita las escaleras, deja de hacer actividades que antes disfrutaba. Vaya, empieza a hacer cosas, o tal vez menos cosas. Sí, el problema es que si reduces demasiado la cantidad de ejercicio que haces, vaya pues el movimiento, empezamos a perder fuerza y empezamos a perder equilibrio. Y eso puede dificultar todavía más movernos con mucha seguridad. Por eso, mis criaturas de la noche, no se trata de ignorar el riesgo para fortalecer las piernas, mejorar el equilibrio, practicar movimientos cotidianos. Se trata de esto, de recuperar esa confianza, revisar la iluminación de la casa, retirar obstáculos, asegurar la alfombra, utilizar pasamanos donde hagan falta, porque eso también es parte de lo que nosotros, como adultos solamente, no adultos mayores, deberíamos de hacer por nuestros adultos mayores. Si una persona ya se ha caído, se siente mareos o tiene dificultad para caminar, es importante que reciba esa valoración médica. No debemos asumir que todo es simplemente consecuencia de la edad, muchachos. A veces los mareos vienen de otra situación. Ahora, quiero contarles algo que me parece precioso. Cuidar nuestra independencia no significa hacerlo todo solo. Significa conservar la mayoría de mis capacidades, las más posibles, para decidir y para participar en nuestra propia vida. Me dice alguien, yo empecé a hacer ejercicio porque quiero seguir cargando a mi hijo, seguir compartiendo con él su hobby, poder correr a su lado cuando sea necesario. Muy bien, perfecto. Revisar las agujetas del calzado, sobre todo para prevenir accidentes en el baño donde hay caídas. De hecho, ya para los adultos mayores ya casi regularmente siempre son de esos zapatos que son para meter, ¿no? Y ya hay unas zapatillas muy bonitas para el baño. Para que se mojen y son súper antiderrapantes y no son caras.
por ejemplo. Y necesario, muy necesario. Te dejo una pregunta para reflexionar. Si pudieran pedirle un solo deseo a su cuerpo cuando tengan 80 años, ¿qué le pedirías? Ojo aquí, no te estoy hablando de a un genio de la lámpara maravillosa, no te estoy diciendo de... No, a tu cuerpo. Poder caminar, poder bailar, viajar, jugar con tus nietos, cabello, me dice alguien. Ok, muy bien, yo también pienso lo mismo. Híjole, hasta me quitaste la idea. Pero bueno, no sé, o sea, ir por tu cafecito es bueno, ¿no? Muy bien, muy bien, muy bien. Yo creo que todos queremos llegar a esa etapa de nuestra adultez con la mejor de la salud, ¿no? Salud y libertad, sobre todo. Aunque no podemos controlar todos los cambios de envejecer, sí podemos empezar a cuidar nuestra fuerza, nuestra alimentación, nuestra seguridad desde hoy. Así que no se trata solamente de sumar años a nuestra vida, sino de conservar esa capacidad de disfrutar la vida durante esos años. Sabadito, de portarse mal, cuidarse muy bien. Vámonos con música, regresamos enseguida.

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Ya en este momento son las 2:49, ya en este instante, excelente madrugada. Nos vamos a ir con música, regresamos en un momento más. El saludo para ti y resulta ser que déjame contarte que el clima en el Valle de Tehuacán nos indica que estamos a 16 grados centígrados en este instante, o por lo menos esa es la temperatura ambiente que se siente en el Valle de Tehuacán. Nos quedaremos en esos grados porque esa será la mínima, de hecho, para el día de hoy, máxima 22 grados. Qué chico va a estar el clima el día de hoy en realidad. Y probabilidad de lluvia la hay, sí, pero en esta ocasión muy poca. Fíjate que 55% de probabilidad de lluvia, solamente un ratito. Y un mini ratito, porque de ahí desciende hasta los 35 como porcentaje de precipitación a media tarde. Entonces, no hay tanto problema el día de hoy con la lluvia, ¿eh? Así que 16 la mínima, 22 la máxima aquí en el Valle de Tehuacán. Probabilidad de lluvia muy poca, sí. No, sí, 55 como a las 6 de la tarde. Y ahora, ¿cómo se comporta el clima en otros lados de nuestra amada República Mexicana? En Toluca, 11 grados centígrados. Allá en Acolman están a 13 grados centígrados. 12 grados centígrados por lo menos en Ciudad de México. Y Folkingen, 12 grados. Ese es el clima hoy en nuestro Valle de Tehuacán. Bueno, y parte de la República, muy poquita parte.

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2: Son ahora ya las 13 en punto en este instante. Nos vamos con Juan Gabriel. Mira, un tercio de rolas. Bueno, no, nomás dos rolitas de Juan Gabriel y luego cerramos con algo bonito.

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¡Ay, ay, ay! ¡Uy, uy, uy! Pero qué sabrosa rola. Oye, la verdad es que qué buena voz tiene Majo Aguilar. No puedo contradecir este tema. Muchísimo mejor que su prima, obviamente. No, no, no, no, no. Y tú te vas. Fíjate que me gusta mucho esa rola también. Y tú te vas, pero de... ¿Cómo se llama ese señor? Ay. Bueno, te voy a poner una de Máximo Di Cataldo, fíjate. Nos vamos a portar un poco mal. Y tú...

Vientos, entonces vámonos con música y regresamos en un momento más. Saludos para mi buen amigo Secta que nos está sintonizando. Dexa, bonita madrugada. Y pues nada, es momento de irnos con las correteadas de esta madrugada y de ayer. Lo más relevante de este viernes 9 y ya 10 de octubre. México, el mundo, seguridad, economía, fenómenos naturales, tecnología e inclusive farándula. ¿Qué estuvo sucediendo? Recordemos que, y de esto te decía yo que íbamos a estar hablando toda la semana, el huracán Simón se fortalece, alcanzó la categoría 3 y amenaza con lluvias intensas, inundaciones, deslaves en regiones del occidente del país. Ya Guerrero estaba reportando afectaciones, mientras las autoridades siguen con la vigilancia sobre las costas de Michoacán, Colima, Nayarit y Jalisco, ¿no? Por ese punto. Saludos, mi estimadísimo Anthony. Vaya, aquí la verdad es que a veces, entre comillas a veces, no importa la categoría del huracán, las lluvias pueden provocar inundaciones incluso lejos del punto donde estaría tocando tierra este evento climatológico, ¿no? Pero bueno, vámonos con música. Regresamos en un momento más. No te despegues de la programación. Este rolononón para ti.

En este momento a las 3:29 minutos, por si no te lo había platicado, creo que no lo platicamos, pero hubo desafortunadamente dos nuevos fallecimientos que fueron reportados después de una riña que sucediera precisamente en Sinaloa, en el centro penitenciario El Castillo. La cifra acumulada llegó a 12 víctimas, desafortunadamente, que han perdido la vida, según por lo menos los reportes publicados hasta el día de hoy, creo, Si las autoridades están investigando los hechos, y pues bueno, esto es parte de lo que se puede contar como de las notas más buscadas. Estas son las notas más buscadas, o una de las notas que más se han buscado precisamente el día de ayer y hoy. Ahora, otra de las notas que ya no fue tan buscada, entre comillas, sino más bien compartida. El terremoto. Que de hecho fueron 12. Dos fuertes terremotos, 7.7 y 6.6 seguidos. Numerosas réplicas tuvieron. Se reportaron daños en edificios. Hubo obviamente muchas evacuaciones, personas lastimadas. La alerta inicial de tsunami fue retirada porque sí, desde un inicio Estados Unidos había dicho que ojito con ello, pero después de un terremoto fuerte, las réplicas pueden representar el riesgo adicional, ¿no? O sea, cuando el movimiento principal ya terminó, ok, todo bien, pero las réplicas sí pueden dejar desafortunadamente muchos más daños, desafortunadamente, y eso era lo que estaba previendo. Pero bueno, vámonos con música, regresamos en un momento más, parte de las correteadas del día de hoy. Te voy a platicar otro poquito más cuando regresemos, ahora te voy a dejar con música. Esto que llega a continuación corre a cargo de Lady Gaga junto con Ariana Grande, Rain On Me.

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ahora ya las 3:44, 3:44 en este instante. Shakira genera más conversaciones, todavía más, imagínate. Una entrevista de la cantante colombiana en un programa español, yo creo que lo has visto a lo mejor en redes, se llama La Revuelta, aparece entre los contenidos más vistos de la edición mexicana del País, y la conversación llamó mucho la atención por su brevedad y sobre todo el tono muy peculiar del intercambio que hubo. La verdad es que yo sí siento que es mucho mejor cuando los artistas son mucho más espontáneos en una entrevista a que cuando llevan así como todo muy perfectamente preparado. Como que siento que es muy marcado el hecho de que solo quiero esto y nada más. Entonces sí, como que siento que esa parte no me late tanto, y siento que Shakira es una de esas mujeres, aparte de muy listas, que también pueden como contestar muchas preguntas y tienen muchas vivencias. Entonces siento que a mí sí me encanta esas entrevistas como más espontáneas. Oye, 3-2 le pegó el Tigres al Toluca, por cierto. Digo, no es por decir nada a la gente del Toluca, ¿no? Pero sí les ganaron 3-2.

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en este momento, y para cerrar las correteadas, déjame contarte que el famosísimo creador de la Casa del Boiler fue vinculado a Proceso, así como lo escuchas. El muy famoso Arqui Juve confirmó que el acusado usurpaba funciones y estafaba a familias. Ya ves que en México dicen que el que no tranza no avanza, pero pues bueno, afortunadamente ahora se vio muy distinto, ¿no? El honesto fue el que avanzó y el que transeaba, pues bueno, se fue directamente al botellón. O por lo menos ya vinculado a Proceso, que esto ya por lo menos es un camino a seguir. Pero bueno, esto es parte de lo que se vuelve tendencia en redes sociales. Ahora, el hijo del Fishman, esta nota tiene días, pero un luchador que le arrebató la vida a un referee que le decían el búho, tras hacerle un martinete, llegó a un acuerdo económico con la familia de este señor y pues bueno, por eso andaba tan risueño el buen Fishman de lo que había sucedido, ¿no? Y así, imagínate, quitarle la vida a una persona y luego reírte de... Como que siento que no está tan padre, pero bueno. Esta rola me gusta mucho. Llega Benson Boone con Beautiful Things. Y ya después vemos con qué nos vamos, ¿no? Regresamos.

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Ya a las 4:11 en este instante nos olvidamos de las correteadas y nos vamos con lo que sucede un día como hoy en la historia. Pero de eso te cuento cuando regresemos. Son las 4:12 en este instante. The Summer is Magic. Playa Hiti. Ande pues, vamos con música y regresamos. Son las 4:12 minutos. Uy, éxitos de los 90 hasta hoy. Gracias a ustedes que se reportan, por cierto, a los teléfonos en cabina. Volvemos.

Ahora ya las 4:23. Vamos con el Tri y esta triste canción. Y yo regreso enseguida. No te despegues de la programación y quédate con nosotros.

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2: Son ahora ya las 4:30. RBD, enséñame.

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En este momento son las 4:56. Saludos para mi buen amigo David Márquez, que ya anda en la caseta. Hermano, excelente madrugada. Muchísimas gracias por la sintonía y la compañía. Gracias a todos los que se reportan a través también de los teléfonos en cabina. 4:57 ya en este instante. Nos vamos a ir con música. Regresamos en un momento más. Y pues nada, saludos para toda la gente que está reportando también a los teléfonos en cabina. En el 2006, Wikipedia vuelve a ser accesible en China porque hubo mucha censura en ese año, ¿eh? Un año completo más o menos tuvo censura en China y nomás no habría. Esto sucedía un día como hoy. Vámonos con Natalia Jiménez. Quédate con ella.

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Ya en este momento a las 5:13, vámonos con música y regresamos en un momento más. No te despegues de la programación. Hoy es el Día Mundial contra la Pena de Muerte y de esto te platico cuando regresemos, que también hoy es el día de la salud mental, ¿eh? Pero mira, ese tema hoy no se toca, porque todos estamos locos. Un poco locos.

Ya en este momento a las 5:24, desde el 2003, el 10 de octubre, se celebra el Día Mundial contra la Pena de Muerte, una iniciativa que se impulsó por parte de una coalición mundial contra la pena de muerte, un organismo que precisamente, pues bueno, busca erradicar la pena capital, una efeméride que no solamente se limita a gritar a viva voz que no haya condenados a muerte, sino que también vela por las condiciones en las que se encuentran estos mismos condenados. Las personas condenadas a esta pena capital son aisladas totalmente de la sociedad, sometidas completamente a encarcelamiento, hacinados a espacios físicos sumamente reducidos, e incluso, bueno, la gran mayoría son condenados al olvido mientras están en espera precisamente de recibir la pena capital. Así entonces, pues bueno, a pesar de que muchos países han optado por eliminar la pena capital en los últimos años, sigue siendo el método más inhumano y degradante que atenta contra los derechos humanos contemplados en la Declaración Universal de los Derechos. Cualquier delito capital cometido por un individuo, dicen, no debe de ser castigado con la pena de muerte. En la actualidad, países como China, Irán, Arabia Saudí, Pakistán e Irán aún llevan a cabo ejecuciones internas atentando contra los derechos a la vida de las personas. Volvemos.

5:33 en este instante te hablaba sobre el Día Mundial contra la Pena de Muerte. Y pues bueno, precisamente hay muchas estadísticas, ¿eh? Fíjate que se sabe que 27.6 personas están bajo una sentencia de muerte en todo el mundo, por lo menos para finales del 2023. Y el 5% eran mujeres. Los 5 estados que más se ejecutaron en el mundo en el 2023, por órdenes, fueron China, Irán, Arabia Saudita, Somalia y Estados Unidos. 112 países abolieron de manera definitiva la pena de muerte. 9 países abolieron la pena de muerte para los crímenes ordinarios y 23 países son abolicionistas en práctica. 55 son solamente retencionistas. Y pues bueno, hay filmografía, claro. Del 2019, Clemency es una historia de una funcionaria de una prisión de máxima seguridad que establece precisamente una relación muy especial con un convicto en el corredor de la muerte, cambiando así la perspectiva que tiene acerca de este hecho de la pena de muerte. Clemency, se llama esa película, te la recomiendo muchísimo, es del 2019. Hay otra película de Estados Unidos que se llama La Verdad de Soraya M., una historia basada en hechos reales ocurridos en Irán en 1986, Un hombre que pretende casarse de nuevo acusa falsamente de adulterio a su primera mujer, siendo castigada con la pena por lapidación, pena de muerte. Película buenísima que tienes que ver, también del 2000, ese es del 2008, La Verdad de Soraya M. Te la recomiendo muchísimo, obviamente. Milagros Inesperados no puede faltar, de 1999. La Milla Verde, ¿no? La famosa Villa Verde. De ahí se desprende la película, el meme de Estoy cansado, jefe. Y pues nada. Fíjate que en 1995 también hay una película que se llama Pena de Muerte, así tal cual, también estadounidense. Una monja se convierte en la consejera espiritual de un asesino durante sus últimos años de vida en prisión. Todo esto antes de ser ejecutado. Muy buena película. Te repito, Clemency del 2019. La Verdad de Soraya M. del 2008. Milagros Inesperados del 1999. Y del 95, Pena de Muerte. También de Estados Unidos. Vámonos con música, regresamos enseguida. Llega Ed Sheeran, Beautiful People.

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Faltan 13 minutos para que den las 6 de la mañana, pero un servidor me tengo que despedir. Nos decimos hasta luego, no es un adiós, es un hasta mañana. Tenemos una cita mañana en punto de la... No es cierto, mañana es domingo. Y te veo hasta dentro de un mes, más menos. ¡Sale, bye! Yo soy Shada Ugalde. Búscame en todas las redes de esta manera, como Shada Ugalde, en Facebook, en Instagram, en Twitter, en TikTok. Ahí ando y es, de verdad, todo un gusto poderte acompañar. Por el momento, te digo hasta luego. No es un adiós, solamente un hasta luego. Muchísimas gracias por permitirme entrar allá donde te encuentres. Gracias porque esta voz te pudo acompañar por lo menos un ratito en esta madrugada de insomnio o de trabajo. O para ti que te estás levantando muy temprano. Gracias. Hasta mañana. Pásala muy bien. Recuerda sonreír, porque un día sin sonreír es un día completamente perdido. Y también recuerda que estamos exactamente a donde hemos decidido estar. La decisión es tuya. El estar en ese lugar es precisamente tu decisión. Y como tú has decidido quedarte ahí o estar en este lugar, espero de todo corazón que este lugar sea el mejor lugar del mundo. O que por lo menos estés tratando de convertir ese lugar en el mejor lugar del mundo. Hasta mañana. Asale. Bye. Adiós. Llega... Ah, mira, vamos a poner a Alex Intec. Yo dije que no lo iba a poner, pero... Pues bueno, vamos a poner a Alex Intec con Mis Impulsos Sobre Ti. ¿Sí? ¿Será esa? Es que hay varias. Pero bueno, nos vamos con Mis Impulsos Sobre Ti. ¡Cantar conmigo! ¡Ah, sale! ¡Bye! ¡Adiós!

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2: Llegan apoyos municipales para diversas colonias y unidades habitacionales y de servicios. ¿Qué tal? ¿Cómo le va? Buenos días. Aquí le tenemos la información en Radar. Es el Radar de las 6. Es el alcalde Pepe Chedraui, quien entregó apoyos en 25 unidades habitacionales y un barrio fundacional. La inversión fue de 9.4 millones de pesos en alumbrado, juegos infantiles y áreas deportivas.
3: Y en el informe Radar le estamos indicando este reporte de la red. Nos indican que hay un percance en donde está el paso peatonal de Galería Cerdán. Vamos a escuchar.
4: Buenos días, buenos días. Accidente en el tope de Galería Cerdán, 3 autos involucrados. Precaución, ya que el piso está mojado y muy resbaloso. Excelente día.
5: Ya hay policía abanderando.
3: Policía ahí en el lugar, tómenlo en consideración. El Centro Estatal de Salud Mental cumple 24 años con más de 30,000 consultas, confirmó su director Benigno Romano Romano, quien confirmó una nueva cámara neurosensorial.
2: El director del Sistema Estatal DIF, Carlos Ochoa, destacó que esta nueva cámara sensorial del Centro Estatal de Salud Mental brindará atención integral y además acompañamiento especializado.
3: El espacio requirió una inversión de 1.6 millones de pesos mediante el programa de obra comunitaria y cuenta con herramientas de estimulación visual y auditiva con atención especializada.
2: El espacio, en su segundo informe, la presidenta municipal de San Andrés Cholula destacó la reducción de la incidencia delictiva y la creación de 2 células especializadas en búsqueda.
3: En San Andrés se atendieron más de 7,000 mujeres en su estrategia contra la violencia de género, dijo Lupita Cuautle Torres durante su segundo informe de labores.
2: Cuautle Torres resaltó la inversión de 50 millones de pesos para diversas obras en juntas auxiliares y en colonias de San Andrés Cholula.
3: La alcaldesa también defendió que la región tiene finanzas sanas a 2 años de su administración, gracias a los impuestos pagados por los vecinos.
2: El alcalde de Xochimilco, David Reyes, destacó la ejecución de obras y la administración de recursos, incluidos apoyos mensuales a las juntas auxiliares y al DIF.
3: El sistema operador de agua potable y alcantarillado de Atlixco atiende reportes por lluvias con limpieza y desasolve, como en la 3 Poniente y 9 Sur en el Centro Histórico de Puebla.
2: Cuautlancingo aplicó jornada de reforestación en el residencial Astrojes 2 como parte del proyecto para la atención de las islas de calor urbanas en la megalópolis.
3: Con responsabilidad asumimos el reto de crecer otros 30 años con visión y calidad, señaló Aida Ordóñez Muñoz, rectora general del Consorcio Educativo de Oriente.
2: Enrique Agüera Ibáñez, fundador y presidente del Consorcio Educativo de Oriente, señaló que la inteligencia artificial completa la educación, pero no la sustituye. Esto en el marco del 30 aniversario de la institución.
3: Investigador de Humanidades de la UPAEP llamó a consultar a autores originales y comprender la historia. En el marco del 12 de octubre, pidió reflexionar la diversidad cultural y la identidad de pueblos originarios sin depender únicamente de la inteligencia artificial.
2: Luis Miguel de la Rosa, director de Profesionalización y Regulación Turística, invitó a Punto México para una exposición cultural, artesanal y gastronómica de Puebla durante todo octubre.
3: Y en reportes de la seguridad reportes ciudadanos alertaron sobre el avistamiento de guacamayas, primero en La Juárez y después en el Parque de Valle Dorado, allá en la 24 y 35 Norte.
2: La defensa de la familia de María Fernanda N., ex estudiante de la UDLAP, víctima de feminicidio, confirmó que Brian Alexandro ya quedó vinculado a proceso. Reconoció el apoyo de la Fiscalía General del Estado. Y recuerde que la información la encuentra siempre en Red Ciudadana. Conéctese con la información en Red Ciudadana y en Buenos Días. Este sábado le vamos a tener toda la información a detalle. En la operación digital, Guillermo Báez. Esta mañana le informamos
3: Odilon Larios
2: y Rafael Tellez Morales. Buenos días.
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2: Seis de la mañana ya con 50 minutos, un gusto saludarte a través del 106.3 Éxitos de los 90 hasta hoy. Recuerda que soy Meli Ángel y te acompaño hasta en punto de las 9 de la mañana a través de esta programación que tenemos para ti, donde tenemos Éxitos de los 90 hasta hoy. Números en cabina al 238-122-8891 y también te invito a que nos sigas en nuestras redes sociales como Vive FM 106 en Facebook, Instagram, TikTok. Y también en Telegram, donde estamos subiendo mucha información, mucho contenido del cual no te puedes perder. Ya son 6:50 minutos, vámonos con algo de Manuel Medrano.

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2: Hasta 1.200.000 visitantes recibiría Puebla en esta temporada de muertos. ¿Qué tal? ¿Cómo le va? Buenos días. Aquí le tenemos la información en Radar. Es el Radar de las 7. Y es que la secretaria de Turismo, Carla López Malo, durante la inauguración de Catrineras allá en Chautla, informó que en esta temporada de muertos, Puebla podría recibir todo Puebla, el territorio poblano, 1.200.000 turistas.
3: Catrineras 2026 espera 150.000 visitantes en la exhacienda de Chautla hasta el próximo 2 de noviembre. Michelle Talavera, directora ejecutiva de Convenciones y Parques, informó al respecto.
2: El Congreso exhortó a la Secretaría de Seguridad Pública a implementar campañas para promover el uso correcto del 911 ante los reportes de llamadas falsas.
3: Tomar todas las delegaciones del país, proponen trabajadores del IMSS, en caso de no convocar a un Congreso Nacional que reclame un incremento salarial digno.
2: El huracán Simón ya es categoría 2 y mantienen alerta al Pacífico mexicano.
3: El gobierno de Puebla y la Coparmex firmaron un convenio para instalar un centro CICSEL en la sede empresarial, donde se ofrecerán orientación y capacitaciones.
2: La presidenta Claudia Sheinbaum presentó el decreto para reforzar la seguridad de menores en plataformas digitales con medidas contra contenidos violentos, acoso y material sexual.
3: El xoloescuintle es uno de los perros más buscados durante octubre por su significado en las celebraciones de Todos los Santos, destacó Alma Díaz del grupo Xolo Cali Atlixco.
2: Y es que Atlixco anuncia caminata de perros xoloescuintles para el próximo 27 de octubre.
3: Con la exposición y venta de 500 piezas de la Feñique de Azúcar en la Galería Municipal de Atlixco, Montserrat Medina continúa con la tradición de 7 generaciones.
2: Convenio entre el Colegio de Bachilleres y el CECATI para certificar competencias laborales contempla 12 áreas de capacitación, entre ellas administración, diseño gráfico, electricidad, turismo e informática.
3: Conagua proyecta un dique de 2.84 kilómetros para reducir inundaciones en Pantepec, incluye el desasolve del río y proteger a las comunidades de Carrizal al Viejo y Nuevo Carrizal.
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2: En la seguridad e inseguridad, la Secretaría de Seguridad Ciudadana y Protección Civil de Cuautlancingo, en coordinación con el C5 estatal, detuvo a Erasmo N., de 63 años, luego de ubicarlo mediante cámaras lectoras de placas con un vehículo que llevaba reporte de robo. 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En la operación digital Duval Rubio. Esta mañana te informamos
3: Odilon Larios
2: y Rafael Tellez Morales. Buenos días.
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0: 8:08. Muy buenos días, auditorio, auditorio de Puebla, México y el mundo, y muy especialmente al auditorio regional con quienes nos estamos enlazando con nuestras estaciones hermanas allá en Atlixco y la Mixteca, en San Martín Texmelucan y sus alrededores, por supuesto también en Tehuacán y la Sierra Negra, en la Sierra Nororiental y la Sierra Norte del estado. Reciban un caluroso saludo. Ya estamos listos para llevarles toda la información en este bloque regional. Por supuesto, también un saludo si usted nos está escuchando en cualquier otra parte del país o incluso en el extranjero. Mándenos sus mensajes al 22 22 38 29 90, el número de la poderosa red de Buenos Días y 5 Radio Comunicación Efectiva. Recuerde estar bien informado a través de Red Ciudadana, el mejor sistema de noticias en Puebla. Son 7:09.
1: Y ya le tenemos la información esta mañana, con el gusto de siempre, saludándole para decirle que esta temporada de muertos, Puebla recibirá más de 1,200,000 visitantes. Esto es lo que detalla la secretaria de Turismo, Carla López Malo, durante la inauguración de Catrineras allá en Chautla.
2: Entender que el turismo no es solamente promoción, es desarrollo económico, es identidad y sobre todo orgullo para todas las y los poblanos. Es una herramienta para generar prosperidad compartida en cada una de nuestras regiones. Hoy celebramos también la inauguración de Catrineras 2026, aquí en este maravilloso escenario que es la ex hacienda de Chautla. Una experiencia que bajo el concepto de la memoria nos une, nos va a invitar a recordar, compartir y sobre todo a celebrar la vida a través del arte, de las leyendas y de nuestras tradiciones. Hoy en especial quiero reconocer el trabajo de Michelle Talavera y de todo el equipo de convenciones y parques. Porque iniciativas como esta enriquecen nuestra oferta turística y posicionan a Puebla como un destino cultural extraordinario.
1: Son las 7:10 y en este sentido, Catrineras 2026 se espera 150,000 visitantes allá en esta preciosa ex hacienda de Chautla hasta el próximo 2 de noviembre. Michelle Talavera, quien es directora ejecutiva de Convenciones y Parques, comenta al respecto.
3: Orgullo de ser mexicanos y la gran responsabilidad de preservar una de las tradiciones que más nos identifica ante el mundo, el Día de Muertos. Nos encontramos en esta majestuosa ex hacienda de Chautla para inaugurar la segunda edición de Catrineras, bajo el lema La Memoria Nos Reúne. Este evento nos recuerda que la memoria es el puente que une generaciones, que preserva nuestras raíces y que le da sentido a nuestra identidad mexicana. A partir de hoy y bajo la custodia de las tres hermanas guardianas, Remedios, Blue y Xochitl, se abre el portal entre el mundo terrenal y el más allá.
1: Ahí está la invitación que se hace para este importante evento, además muy atractivo y muy turístico. Informarle también aquí con la cobertura de mi compañero Jesús Lemus que el Congreso exhortó a la Secretaría de Seguridad Pública a implementar campañas para promover el uso correcto del 911 ante los reportes de llamadas falsas en distintos puntos del estado.
4: En el punto 14 del orden del día es relativo al acuerdo que presenta la Comisión de Seguridad Pública por el que se exhorta a la Secretaría de Seguridad Pública del Estado, a la Coordinación General de Protección Civil y Gestión de Riesgos de Desastres y a los 209 ayuntamientos y 8 consejos municipales para que implementen campañas de concientización para el uso correcto y el número de emergencia 911 con el fin de garantizar la disponibilidad de los servicios de emergencia.
1: Y aquí nos preguntan que si este evento de Catrineras ya se puede visitar allá en Chautla, y mi compañero Gregorio Varela nos comenta que sí, que ya está en marcha y que todavía pueden visitarlo hasta el 2 de noviembre, pero no se espera hasta el último día. Es ahí en la zona de San Martín Texmelucan, para que lo tenga usted en cuenta. Y en más de la información, le decimos que hay un movimiento nacional por parte de los trabajadores del Seguro Social, quienes protestan por el aumento que gestionó su sindicato este año y anuncian que podrían tomar todas las delegaciones, al menos la sección 1 aquí del Sindicato Nacional de Trabajadores del Seguro Social, se reportó preparada para este movimiento con un plantón ayer en sus oficinas de la 4 Sur, casi esquina con la 15 Oriente.
5: Necesitamos insumos, necesitamos más personal, necesitamos muchas cosas para sacar adelante, como siempre lo hemos hecho en los hospitales, a toda la derechohabiencia. Muchas veces la derechohabiencia se queja, pero ellos no saben que es por falta de insumos, es por falta de personal, es por falta de muchas situaciones que son ajenas a nosotros y nosotros damos hasta el último aliento por ellos. Entonces yo los invito por favor a que se unan aquí con nosotros, vengan, apóyenos, este movimiento es para ustedes, es para nosotros, es para sus familias, es para nuestras familias, por favor, de todo corazón aquí los esperamos, 3:00 p.m. el día de hoy.
6: Seguro Social, Patrimonio Nacional. Seguro Social, Patrimonio Nacional. Seguro Social, Patrimonio Nacional.
1: Pues ahí está, hay que defender este patrimonio y defenderlo bien y también con hechos, con una mejor atención para la derechohabiencia. Son las 7:13 y finalmente el informe. El huracán Simón ya es categoría 2 y mantiene en alerta todo el Pacífico mexicano. Colima, Jalisco podrían presentar y registrar lluvias torrenciales. Y a nosotros nos toca nada más, así los remanentes y cómo está el clima. Imagínese ahí donde ya está azotando. Esto es parte de lo que le comentó a mi compañera Azul Hernández, Jaime Albarrán, meteorólogo del Servicio Militar Nacional.
7: Tiene vientos máximos de 155 y rachas de 195 kilómetros por hora. También está produciendo, como bien sabemos, una afluencia de nubosidad muy abundante hacia lo que es Guerrero y Michoacán principalmente, con el resultado de precipitaciones de intensas a torrenciales, y más tarde habrá algunas de muy fuertes e intensas en Colima, de fuerte a muy fuerte en el estado de Jalisco, y también va a invadir ligeramente el centro de nuestro territorio. Se está esperando en la zona costera de estos estados, que es Michoacán y de Guerrero, olas de 4 a 5 metros de altura y rachas de viento que pueden superar los 60 kilómetros por hora.
1: Así se nos viene el temporal en las próximas horas, hay que estar bien preparado. Y ya es el cuarto, que no se le haga tarde, 7:15 a.m. Vámonos a informarle algo del reporte internacional, lo que sucede con estos fuertes sismos que sacudieron Panamá las últimas horas y que hasta el momento no se confirma el número de víctimas mortales ni de lesionados, pero son dos sismos los que azotaron esta región y vamos a escuchar más del detalle de la información.
8: Escuchamos a la subdirectora de Protección Civil de Panamá, Malitzie Rivera.
9: Bien, en efecto tenemos reporte de lo que son infraestructuras gubernamentales que se han visto afectadas en diferentes partes de la región de Azuero, lo que es también las provincias centrales, Coclé, Panamá, reporta también algunas afectaciones en lo que son iglesias, las cúpulas de las iglesias principalmente, un hotel en la provincia de Coclé. Al momento las víctimas que se han reportado, no hay víctimas reportadas realmente, hay personas lesionadas que han sido trasladados a los centros educativos, a los centros de salud, a los centros también de los hospitalarios.
1: Esto es lo que está sucediendo todavía en las últimas horas y esperemos que puedan ellos resolver, que pueden, ante la emergencia, que se puede hacer, sobre todo con el trabajo de buscar más lesionados o de buscar a más víctimas. En más de la información internacional, cuando son las 7:16, le informamos que el presidente de los Estados Unidos, Donald Trump, anunció un acuerdo que se tiene con Rusia para la importación de petróleo. Vamos a escuchar de qué se trata.
10: Indigno fue el calificativo del presidente ucraniano Volodymyr Zelensky al acuerdo anunciado por Donald Trump y después confirmado por el Kremlin de que Rusia suministrará una importante cantidad de diésel a Estados Unidos y al resto del mercado mundial para paliar el aumento del coste de la energía. El presidente estadounidense confirmó que su homólogo ruso, Vladimir Putin, aceptó entregar más de 300.000 toneladas de diésel al mercado estadounidense y global de inmediato y otras 500.000 en noviembre.
1: Ahí está lo que va a pasar con este anuncio que hace los Estados Unidos y que llama mucho la atención, sobre todo porque siempre está buscando petróleo y ahora importarlo desde Rusia. Y luego un acuerdo con Rusia, pues vaya que sorprende, ¿no? Y ahora nos dicen desde Francia que el efecto estudiantil francés ya se contagia. Vamos a escuchar por qué se contagia y hasta dónde.
11: Las impopulares medidas del gobierno federal belga, con recortes en educación, sanidad y ayudas sociales, ha vuelto a llevar a miles de personas a las calles, 50.000 en total, según el principal sindicato que organizó la manifestación de hoy. El objetivo era una manifestación pacífica, pero la movilización se ha tensionado desde el principio, cuando centenares de jóvenes encapuchados empezaron a tirar piedras, mobiliario urbano contra la policía y encendieron hogueras con bicicletas. Las autoridades confirman que han arrestado a 20 personas, la mayoría menores de edad.
1: Es un efecto que puede tomar, así empiezan los grandes movimientos mundiales. Hay que estar bien pendiente para que usted lo tome en cuenta. Son ahora las 7:18 a.m.
0: Siete con 18 y le vamos a dar a conocer más detalles de esto que la red nos preguntaba. ¿Qué pasaba al filo de las 11 de la noche allá en Jardines de la Montaña? Nos decían que había una fuerte presencia policíaca. Recordemos que estuvo lloviendo y ahí en Jardines de la Montaña, a la altura del periférico ecológico, se estaba reportando a esa hora que habían encontrado restos humanos. Ahora se sabe que son restos de un cuerpo en muy avanzado estado de descomposición, que estaban en una cobija y en además en plástico así envueltos. Cuando llegaron las autoridades confirmaron que se trataba de restos humanos por el avanzado estado de descomposición. No se pudo saber si se trata de un hombre o mujer y por supuesto a ninguna otra característica pues en específica que permita su identificación. Los restos fueron levantados por autoridades de la Coordinación General Especializada en Investigación de Homicidios Dolosos de la Fiscalía General del Estado, llevados al anfiteatro de la ciudad para que se hagan los estudios de necrocirugía, que el análisis de antropología forense, que se analicen las piezas dentales, y de esta manera, pues tal vez tener alguna información que permita la identificación de esta persona. Hasta el momento ni siquiera se sabe si es hombre o mujer, pero se confirma que se trató de restos humanos hallados ahí en el acceso a Jardines de la Montaña. Esta noche las diligencias de levantamiento culminaron hasta la madrugada de hoy, sábado. Y hablando de la Coordinación General Especializada en Investigación de Homicidios Dolosos, pues el día de ayer tres de sus agentes fueron agredidos por un grupo de rijosos ahí en la colonia Naciones Unidas. Los agentes tres están hospitalizados y también se sabe que les robaron dos armas, una arma corta y un arma larga. Hay cuatro de estos delincuentes detenidos y les voy a platicar qué fue lo que pasó. Los agentes estaban haciendo actos de investigación y en concreto intentaban dar cumplimiento a una orden de aprehensión en contra de un asesino ahí en la colonia Naciones Unidas, concretamente donde están los edificios, así se le conoce a estos edificios que se encuentran en la 70 Poniente y la calle Barranquilla. Pues ahí llegaron los agentes, tres nomás, para hacer la aprehensión de este sujeto. Lo ubicaron, vieron que era el asesino, fueron por él, ya lo tenían en su poder, lo estaban por subir al vehículo oficial para llevárselo y ponerlo a disposición del juez que lo requiere, cuando ese sujeto empezó a gritar, llamó ahí a familiares y amigos de la zona. Estos pues salieron armados con palos, con tubos, y sin pensarlo arremetieron contra los agentes investigadores, los golpearon en repetidas ocasiones, los dejaron mal. Además de esto, también les robaron, repito, dos armas, un arma corta y un arma larga. Alcanzaron a pedir apoyo y así es como llegó una muy fuerte movilización policial hasta este lugar por parte de la Policía Municipal, de la Policía Estatal, también llegaron más elementos de la Fiscalía. Todo este movimiento permitió que se capturaran a cuatro de los que participaron en esta riña, en esta turba que golpeó a los agentes ministeriales. Lamentablemente, este grupo de rijosos, este grupo de delincuentes, sí logró rescatar al homicida por el que iban estos agentes. Así es que se peló, pero hay cuatro, entre ellos algunos miembros de su familia, del asesino, que están detenidos por la agresión a los policías ministeriales y por el robo de las armas de cargo. Así es que estarán enfrentando acusaciones y señalamientos graves como el homicidio en grado de tentativa, porque pues estuvieron a punto de matar a esos policías por los golpes que los propinaron. Los tres requirieron los agentes de ser hospitalizados, además del robo de estas armas de cargo, que también es un delito grave. Así es que pues lo tendrán que enfrentar las acusaciones estas personas, y por supuesto pues sigue pendiente la orden de aprehensión contra el asesino que se peló el día de ayer, de nombre Eric Samuel. Él es al que rescataron este grupo de rijosos ahí en la colonia Naciones Unidas. Ya después intentaban hacerse las víctimas, pero golpearon a tres agentes que requirieron de ser llevados al hospital. En más información, por favor, amigos del transporte público, sabemos que muchos de ustedes pues nos escuchan y sabemos que luego no les gustan los comentarios que hacemos, pero el llamado es siempre para que protejamos a la ciudadanía, para que también ustedes se protejan, para que también ustedes puedan regresar a casa con su familia, porque eso salimos todos a ganarnos la vida a diario para nosotros, para llevarle pues mejores oportunidades a nuestra familia. Y por ello el llamado a que siempre conduzcan con mucha precaución. El día de ayer un conductor de la ruta 4, la unidad 06 en concreto, pues terminó atropellando a una joven de tan solo 18 años de edad. Las llantas le pasaron por encima y la joven mujer murió ahí en el lugar, en la 11 Poniente, casi esquina con la 3 Sur. Esta mujer de 18 años de edad fue identificada como Naomi Yeratzi. Naomi Yeratzi, de 18 años de edad, es quien murió. Cuando llegaron los servicios de emergencia, pues ya simplemente la revisaron, estaba bajo las llantas, ya sin signos vitales. El conductor quedó ahí, no escapó, hay que decirlo, quedó detenido y a disposición del Ministerio Público. Pero aquí el llamado, amigos conductores, es a circular siempre con mucha precaución, a no ir corriendo, a siempre ir atentos a su frente para evitar percances. Recordemos que en muchas ocasiones nos puede decir, oye, es que se pasó indebidamente y es que tenía yo el verde. Sí, pero el reglamento es muy claro y siempre le da la prioridad al peatón. Así es que sabiendo esto, y aunque no nos guste, no les guste, pues por favor cuiden cómo conducen para evitar no solamente que alguna persona resulte lesionada o pueda perder la vida, sino para evitar que ustedes tengan algún conflicto legal que enfrentar, que pierdan la licencia, que ya no llegaron a la casa, que ahora tienen ahí pues este tema de que pues tienen que cargar con la conciencia de que una persona murió cuando la atropellaron. Mejor hay que cuidarnos, circulen con mucha precaución. Ustedes tienen a alguien que los espera ya en casita y que quiere verlos bien y que quiere verlos sonreír y que quiere pues que regresen completos y que regresen contentos a su domicilio. Así es que vamos a circular con mucha precaución. Ustedes cuídense, cuiden a los suyos y también pues vamos a cuidar a las personas que andan en la calle. Estas señorita, 18 años de edad, lamentablemente ayer murió atropellada. Está tomando conocimiento, por supuesto, la Fiscalía por medio de la Unidad de Investigación en Materia de Vialidad. Sabemos que es un delito culposo, que si se cuenta con un seguro, pues el seguro puede responder y el proceso se va a enfrentar en libertad. Pero qué necesidad de pasar unas horas con muy mal sabor de boca si se puede ir conduciendo siempre con mucha precaución. Y sobre todo ahí donde ocurrió 11 Poniente y la 3, en toda la 11 Poniente, desde el Boulevard hasta la 11 Norte, pues muchos van corriendo y se los digo con mucho respeto, andamos en la calle, andamos ahí en el centro, son calles que atravesamos. Y sí, en muchas ocasiones, pues incluso nos han echado el carro a nosotros, tomando consideración de los semáforos y todo para pasar, pues ahí se conduce con mucha imprudencia porque muchos van corriendo, ven al que viene atrás y ya le quieren ganar y se pasan el semáforo. Entonces esto, por supuesto, puede ocasionar muchos accidentes. Evitemos tener conflictos legales y mejor vamos a respetar el reglamento de tránsito, a circular con mucha precaución y protejámonos todos, amigos conductores, por favor. Ahora vámonos hasta Chautla de Tapia, porque allá ayer, a orilla de la carretera, en Chautla, en esta carretera que conduce hacia Guerrero y hacia Morelos, pues fue localizado ahí en el barrio, en la carretera que comunica con San Juan del Río, ahí fue localizado un cadáver con huellas de violencia. Se sabe que presentaba huellas de tortura, lo dejaron amarrado y se están haciendo las indagatorias correspondientes. Cabe resaltar que un hombre la semana pasada del gremio de mototaxistas de aquella región fue también asesinado en una manera similar, por lo que se están haciendo las investigaciones para saber si el crimen de la semana pasada y el que se registró ayer pudieran estar relacionados entre sí allá en esta parte de la Mixteca poblana. Y le vamos a indicar que fue vinculado a proceso y por supuesto enfrentará el proceso tras las rejas este sujeto, Brian Alejandro, de 26 años de edad, es ex estudiante de la ULAP, que habría privado de la vida a María Fernanda Orozco Suárez, de 24 años de edad, también ex estudiante de la UDLAP. El día sábado es cuando le habría privado de la vida, quedó detenido y finalmente el día de ayer informaron sus familiares y el representante legal de la joven asesinada que ya quedó vinculado a proceso. Se espera, por supuesto, que se le aplique todo el peso de la ley. Llama la atención que la hermana de María Fernanda, la Auxisa, la hermana de la Auxisa, está indicando que pues este sujeto no muestra ningún tipo de arrepentimiento por haber arrebatado la vida a su joven pareja. Lamentablemente también le informamos que ayer un hombre de la tercera edad, 89 años de edad para ser precisos, de nombre Alfonso, pues sufrió un infarto. Él ya padecía del corazón y lo sorprendió un infarto atrás del Banamex, que se ubica ahí en el bulevar Héroe 5 de Mayo y la 34 Poniente, en la colonia Hidalgo. Llegaron los paramédicos de Cruz Roja, intentaron reanimarlo, lamentablemente ya no había nada que hacer por este octogenario que perdió la vida a causa de este infarto. También, si usted está en tratamientos médicos, por favor siga las indicaciones de los especialistas al pie de la letra para cuidarse y evitar ser sorprendido, como pues en este caso este hombre que ya tenía tratamiento y lamentablemente ayer sufrió este infarto que acabó con su vida. Son 7:30. Vamos a un corte y volvemos.

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4: El 10 de octubre es el 283rd día del año en el calendario, el 283. Quedan 82 días para finalizar el año. En 1840, en el Reino Unido, se emite el primer sello de correos. En 1911, en China, el emperador chino Puyi abdica, por lo que la dinastía Manchú pierde el poder y se produce la Revolución de Xinhai, que dará nacimiento a la República China. 1903, el presidente Woodrow Wilson preside la volcadura del dique de Gamboa, lo que supone el final de la construcción del Canal de Panamá. Es 1933, se estrena la cinta Jinetes del Destino, primera de las películas protagonizadas por John Wayne. En 1979 se lanza al mercado el arcade Pac-Man de la compañía Namco. En 2006 en Estados Unidos la empresa Google compra el sitio de videos YouTube. Y en 2010 se disuelven las Antillas Neerlandesas y se constituyen Curazao y San Martín en países autónomos. En 2014 Malala Yousafzai y Kailash Satyarthi reciben el Nobel de la Paz. Un día como hoy en la historia nacería Henry Cavendish, científico británico, conocido por el experimento que lleva su nombre y por el descubrimiento del hidrógeno y de la composición del agua. Giuseppe Verdi, compositor italiano, vería la luz en 1813. Peter Coyote, el actor de los Estados Unidos, en 1941. El cantante David Lee Roth nacería en 1954. Es cumpleaños del político mexicano Marcelo Ebrard, del actor mexicano Omar Fierro. Y del actor de Salvados por la Campana, Mario López. Además del futbolista mexicano Ramón.

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1: Un día como hoy en la historia fallece en 1939 Eleanor Rigby, persona que inspiró una canción de los Beatles. Orson Welles, actor y cineasta de los Estados Unidos, moría en 1985. El actor Christopher Reeve en 2004, protagonista de Superman. En 2016 moría el actor mexicano Gonzalo Vega. Hoy es el Día Mundial contra la Pena de Muerte, Día Mundial de la Salud Mental y Día Internacional del Repartidor de Periódicos. Un día como hoy en la historia.

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0: 7:35, la presidenta Claudia Sheinbaum presentó decreto para reforzar la seguridad en menores en plataformas digitales, con medidas contra contenidos violentos, acoso y materia sexual explícito. Entrará en vigor la próxima semana tras su publicación en el Diario Oficial de la Federación.
1: El objetivo es garantizar que las plataformas digitales son espacios seguros para las niñas, niños y adolescentes. Para ello, este decreto obliga a las plataformas digitales a retirar contenidos para niñas, niños y adolescentes que tengan que ver con los puntos que señaló Luisa. La segunda lámina. Que tengan que ver con discursos de odio, extremismo violento. Las plataformas digitales deben hacerse responsables de que para las cuentas de niñas, niños y adolescentes no puede haber publicaciones relacionadas con discursos de odio, extremismo violento, abuso, explotación o violencia sexual.
0: Pues sin duda son temas muy importantes, cuidar la salud, la integridad de nuestros niños, niñas, adolescentes, para evitar que sean sujetos a algún tipo de abuso o incluso a material que no abone a su sano crecimiento. Sin embargo, es difícil saber cómo le van a hacer. Hay que estar en la expectativa de cuáles son las edades, porque en términos estrictos, un niño no podría tener acceso por la restricción de edad que te da Facebook. ¿Y a partir de qué edad y cuáles van a ser las restricciones? ¿Cómo van a operar? Porque también no solamente es una cuestión que venga por decreto, tendrá que haber mucha participación de los papás para garantizar que ven sus hijos en los diferentes aparatos que les damos, porque ya les dejamos acceso a la televisión con internet. Algunos ya tienen el teléfono celular y otros hasta cargan tableta y van combinando juegos también que los ponen en riesgo. Hay que ver las especificaciones de cómo viene y cómo va a estar aplicando ya en la praxis esto.
2: Exactamente, está muy interesante. Vamos a escuchar de qué se trata. 8:23, como vamos a escuchar también lo que están haciendo allá en Atlixco en esta temporada, y lo hacen mencionando a un perro que usted y yo conocemos muy bien, los xoloescuintles. ¿Y de qué se trata, Nayeli Martínez? ¿Cómo te va? Buenos días.
3: Buenos días, Rafa, nuevamente te saludo con mucho gusto y te platico que la Asociación Xolocali Atlixco ha notado que sobre todo en esta temporada los perros xoloescuincles son muy solicitados para diversas actividades culturales, y así lo da a conocer Alma Díaz del grupo.
4: Sí, son convocados, o son convocados a nivel nacional, cada quien que tiene su grupo, a invitarlos a ciertas actividades que hay, ¿no? Desde funerarias que llegan a hacer una actividad para celebrar a las personas que tienen ahí a sus parientes, hasta ahorita, por ejemplo, las catrinas, o personas que van a contar historias, gustan que sean acompañados de algún xolo. Así que sí, es el mes del xoloescuincle, ¿no? Por todos lados los solicitan, los buscan, y los dueños pues están encantados de poder mostrar a su xolo, ¿no?
3: Y también, Rafa, te platico que en este marco, el próximo...

0: que tiene más de 3.000 años, o aproximadamente 3.000 años ya confirmados de su existencia. Pues mira, una de las tantas leyendas que hay alrededor del Xoloescuincle es que si un Xoloescuincle es para ti, de una u otra manera llega. Y si no es para ti, aunque lo compres, cada vez va creciendo más. Es una raza que sí necesita cuidados, pero también es una raza que está acostumbrada a convivir con el humano, porque ellos fueron domesticados, pero fueron para domesticarse como compañeros del humano, ¿no? En su vida diaria. No estuvieron hechos para peleas o para atacar, sino para ser un compañero de vida.
1: Y bueno, Rafa, se espera la participación de más de 60 Xoloescuincles. También pueden participar de otras razas, pero eso sí, con las medidas necesarias. Si sus perritos no son muy amigables, bueno, pues llevar algún bozal o algo para evitar alguna confrontación con los demás asistentes, pero esto se estará realizando el 27 de octubre. Y para finalizar, te platico que también hay una exposición de piezas de alfeñiques de azúcar que realiza Montserrat. Ya son 7 generaciones que van realizando estas figuras, y bueno, ella nos platica que ahorita está exponiendo en la Galería Municipal de aquí de Atlixco un aproximado de 500 piezas para que la gente pueda venir y disfrutarlas.
2: En esta exposición tenemos los cráneos grandes, un aproximado de 90 piezas, y de todas las pequeñas, yo creo que, mira, no tenemos bien contabilizado, pero yo calculo que son aproximadamente unas 500 piezas que van a poder exhibir de todo lo pequeñito. Nosotros empezamos a trabajarlo desde marzo, abril, para que podamos tener todas las piezas, por decirlo, en blanco, y los últimos meses antes de que empiece la temporada se empieza la decoración. Utli, el dios de la guerra. Aquí tenemos la serpiente emplumada, ahí al frente a Tlaloc, y pues van a poder encontrar diferentes deidades que van con la línea también del Valle de Catrinas. Tenemos a un guerrero águila, guerreros aztecas, hay diferentes dioses que pueden venir a visitarnos, y también todo está a la venta por si alguna pieza les interesa, también están a la venta. Oye, que a mí me llena mucho de orgullo poder mostrarles un poquito de lo que trabajamos en casa, y pues yo siempre digo que en cada obra se va un pedacito de mí, porque lo hago con mucho amor, con mucha dedicación, y pues esperando a que todos vengan a visitar y reconozcan el trabajo que hago junto con mi familia.
1: Y bueno, esta exposición quedará expuesta para las personas que quieran visitarla hasta el 9 de noviembre. Es parte también de esta actividad de Valle de Catrinas. Así que ya sabe, dése una vueltecita y aproveche y disfrute de esta exposición, Rafa.
3: Exactamente, siempre hay algo que hacer allá con ustedes en Atlixco, y esto del alfeñique también llama mucho la atención, y los xolos, que son una tradición también de esta temporada, verlos vivos también es mucho gusto, porque digo vivos porque siempre los encontramos ahí en las ofrendas, los encontramos en las imágenes de esta temporada de muertos, y ahora los vamos a tener ahí para incluso que lleve el suyo para convivir. Muchas gracias, Naye, y buenos días.
1: Buenos días.
3: Faltan 18 minutos para las 8, pausa y volvemos.

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2: ¿Qué tal, mis amados radioescuchas? Muy buenos días. Nos encendemos con toda la energía, la actitud al mil y con la mejor información acerca del clima para hoy, sábado 10 de octubre. República Mexicana. En el Pacífico, atención. El huracán Simón avanza con fuerza hacia el noroeste, levantando lluvias intensas, viento y fuerte oleaje en las costas de Colima, Jalisco y Michoacán. Mientras tanto, en el Golfo de México, el huracán Isaías toma rumbo norte, alejándose lentamente de las costas veracruzanas, pero dejando humedad a su paso. Estado de Puebla. Para nuestro hermoso estado de Puebla, prepárense, porque se prevé un día fresco por la mañana, con bancos de niebla en las zonas altas y lluvias fuertes por la tarde, acompañadas de descargas eléctricas en la sierra.

0: Puebla capital. Tendremos un cielo medio nublado, temperatura mínima de 14 grados y una máxima de 22 grados, con probabilidad de chubascos intermitentes después del mediodía. Amigos automovilistas, pongan sus intermitentes si nos cae el chipi chipi, mantengan su distancia y no se metan a encharcamientos. Con estos cambios de clima, consiéntanse con mucha vitamina C, un juguito de naranja o una guayaba para andar al 100 y blindar las defensas. La luna se encuentra hoy en fase creciente, ideal para arrancar proyectos, y el atardecer nos regalará sus tonos espectaculares a las 6:12 horas. Y recuerden siempre, tu actitud de hoy define la energía de tu destino. Si el cielo está nublado, ponle tu propio sol. Yo soy Denise Lezama y te invito a seguir súper informado aquí con los cuatro fantásticos de la noticia. ¡Excelente fin de semana!
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3: Ya está la segunda finalista en este torneo buscando a la nueva campeona mundial de las Amazonas. Muy buenos días, audiencia de Buenos Días, el noticiario de la gente, y a los cuatro fantásticos de la información. Manu Sánchez les saluda con todo el gusto con los resultados de la función de lucha libre llevada a cabo el día de ayer en la Arena México. Las acciones las abrieron con victoria Johnny Robbie, Hécate y Náutica, quienes se impusieron a Candela, Valquiria y la poblana Lady Metal. En el segundo encuentro de la noche y en modalidad de match relámpago de parejas, la combinación poblana del gigante cholulteca y el atlixquense guerrero Maya Junior dio buenos dividendos, llevándose la victoria ante el galeón fantasma Difunto y Barbosa. En el tercer encuentro de la noche y celebrando 48 años de trayectoria, el maestro lagunero Blue Panther se llevó la victoria por la vía de la descalificación ante el amo y señor Averno. En la cuarta contienda, en un duelo especial de Amazonas, Perséfone y Reina Isis no pudieron ante el poderío de las actuales campeonas de pareja, Olimpia y Hera. En el evento semifinal, Máscara Dorada, Titán y Esfinge se llevaron la victoria ante los guerreros laguneros, Último Guerrero Stuka Jr. y Gran Guerrero. Y en la lucha superestelar, la segunda fase en búsqueda de la nueva campeona universal de Amazonas, donde participaron la Jarochita, Tabata, Marcela, Lluvia, Guerra Negra, la magnífica India Sioux, Kira, Tessa Blanchard y Skadi, siendo esta última la reina de los lobos, la que se siembra en la gran final. Hasta aquí la información del deporte de las llaves y los costalazos. Para Buenos Días, informo Manu Sánchez.
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4: Hoy celebramos a San Daniel Comboni. Nació en Limone, Italia, en el seno de una humilde familia. Asistió becado al internado de Verona, donde recibió instrucción y formación religiosa. Ingresó en el seminario recibiendo la ordenación sacerdotal en 1854. Ejerció su ministerio y cursó estudios entre disciplinas de medicina, música e idiomas, y en 1857 viajó a África, donde pese a haberse abolido la esclavitud, continuaba la explotación de los nativos. Exclamaba: «A todos los esclavos fugitivos que encuentre en mi camino, me los llevaré conmigo y nunca los devolveré a sus amos». En Egipto y Sudán estableció misiones para dar asilo y trato digno a los fugados que a él acudían. 2 años después, por enfermedad, Daniel y sus 6 misioneros regresaron a su país. Sin embargo, continuó su labor en pro de los africanos y elaboró un plan para la regeneración de África. Fundó 2 congregaciones, misioneros comborianos y misioneras comborianas. Ocupó los cargos de vicario apostólico y obispo de África Central. Estableció centros misionales en Sudán, en donde restableció la dignidad de los que habían sido esclavos. Propició vocaciones sacerdotales y religiosas, proporcionó instrucción y asistencia a los necesitados. Las agotadoras jornadas de trabajo asistenciales pastorales y las condiciones climatológicas minaron su salud y murió en Jartum. Antes de partir al reino, bendijo a sus compañeros diciendo: "No teman, yo muero, pero mi obra no morirá". Es considerado como uno de los más grandes misioneros de la historia de la Iglesia. En la ceremonia de canonización presidida por San Juan Pablo II, en el 2003 expresó: "Hacen falta evangelizadores que tengan el entusiasmo y el celo apostólico del obispo Daniel Comboni, apóstol de Cristo entre los africanos. Él empleó los recursos de su rica personalidad y de su sólida espiritualidad para dar a conocer a Cristo y hacer que fuera acogido en África, continente que amaba profundamente".
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0: 7:51, le vamos a comentar que el gobierno de Puebla y Coparmex firmaron un convenio, esto para instalar un centro CITSEL en la sede empresarial, donde ofrecerán orientación, capacitaciones y acceso a programas para impulsar el empleo formal y la competitividad empresarial. Pues esto sin duda son buenas noticias para los emprendedores, para los empresarios aquí en Puebla. Este tipo de convenio siempre intenta repercutir en la economía de las empresas y en la economía del estado, así que enhorabuena por este convenio entre el gobierno de Puebla y Coparmex, firmando este convenio para instalar un centro CITSEL en esta sede empresarial de Coparmex. 7:52.
1: Así es, faltan 8 minutos para las 8, que no se le haga tarde. La Comisión Nacional del Agua informa que continúa con sus acciones de protección ante inundaciones. Ahora están en Pantepec, trabajando acá en Puebla. Se contempla la construcción de un dique de protección de casi 3 kilómetros que permitirá el desasolve del río Pantepec. Un río muy bonito que cruza esta población y que además le da mucho desarrollo. Pero cuando se viene esta temporada de aguas también le tiene que poner atención sus habitantes. Por eso la Comisión Nacional del Agua ya se reunió con sus habitantes del Carrizal Viejo en el municipio de Pantepec y se abordó la propuesta de construcción de este dique que se aprobó por parte de esta autoridad federal. Se contempla también el desasolve del afluente para recuperar la sección hidráulica necesaria en el flujo de agua y contribuir a la protección de Carrizal Viejo y Nuevo Carrizal, todo esto ubicado en nuestra bonita Sierra Norte de Puebla, que con este tipo de obras las autoridades federales y estatales están buscando que además de bonito también sea un lugar súper seguro. Faltan 7 minutos para las 8.
0: Y vamos a más reportes de la red. Vamos a escuchar esto que nos está indicando la red acerca de un conductor dormido.
2: 5 Radio, les paso un reporte aquí por el Boulevard 5 de Mayo. Está la Procuraduría de la 31 y Boulevard 5 de Mayo. Se quedó una camioneta, una roja. Es una camioneta rojita, está durmiendo el chofer. Creo que tiene prendido también el motor, no se mueve. A ver si por ahí puede pasar una patrulla y despertarlos, porque no se mueve.
0: Pues se quedó completamente dormido este hombre. También tome precauciones por un accidente en la Puebla Orizaba. Escuchemos.
3: Buenos días, para informar que no hay paso sobre la autopista Amozó Perote. Nos están desviando desde la caseta de Amozó por volcadura de pipa de gas en el kilómetro 6. Cierre total de la autopista. No pude tomar foto porque voy manejando.
0: Kilómetro 6 de la Amozoc Perote, una volcadura de pipa, los están regresando, tómelo en consideración. Y otro accidente más, vamos a escuchar dónde.
4: Accidente en el kilómetro 198, con dirección de Puebla hacia Esperanza, antes de llegarle al Arco Norte. Está ocupado el carril de baja.
0: Accidente en el kilómetro 198 de la Puebla a Córdoba, 198, antes, dice el Arco Norte, ahí hubo una confusión, pero se refiere a antes de la desviación hacia la Cuacnopalan, Oaxaca, ahí está ocupando el carril de baja, tómelo en precaución para evitar algún otro accidente en la zona, allá en el 198 con dirección hacia Veracruz. En más información, vámonos con Roberto Cetina. Roberto, muy buenos días, platícanos acerca de esta detención que hicieron autoridades de San Martín y de la Marina sobre un hombre armado allá en Texmelucan. Buenos días, Roberto.
5: No, muy buenos días, un afectuoso saludo para ti y para todos nuestros amigos del auditorio. Como bien lo destacas, autoridades de San Martín Texmelucan dieron a conocer en estas acciones operativos de vigilancia y de apoyo que se registran en prácticamente todas las juntas auxiliares, informarte que pues derivado de estas acciones lograron ubicar a un masculino que iba caminando de manera sospechosa en pleno centro. Cuando le marcaron el alto, él hoy asegurado pues omitió estas señales, por lo que pues empezó una persecución. Lograron ubicar y detener a quien dijo llamarse Daniel N., quien por cierto al momento de hacerle una revisión, una inspección a sus pertenencias, encontraron pues un arma de fabricación artesanal informarte que pues el masculino no contaba con el permiso correspondiente y que ante esta situación pues ya fue puesto a disposición de las autoridades de la Fiscalía para deslindar responsabilidades. Continúan los aseguramientos y detenciones por parte de elementos de la Policía Municipal y de la Marina allá en la zona de San Martín Texmelucan. Oyeron, este es el reporte.
0: Oye, y sin duda, pues si van armados para algo, lo quería Roberto, para delinquir ahí en las calles de Texmelucan, qué bueno que fue sorprendido por las autoridades.
5: Es correcto, Dirión, pues no era una blanca palomita, hay que decirlo, porque además parece ser, y esto está haciendo la inspección y desde luego también la investigación correspondiente, porque este sujeto estaría vinculado a varios delitos de asaltos en la región de Texmelucan. Odilón.
0: Pues ahí está la información, Roberto, muchas gracias por esta información. En más, también hay que dar a conocer esto que autoridades de allá de San Martín Texmelucan y la Marina detuvieron también a este sujeto, en esta información de Cecia Espinosa, y la Secretaría de Seguridad Ciudadana y Protección Civil de Cuautlancingo, en coordinación con el C5 estatal, detuvo a Erasmo, de 63 años, luego de ubicar mediante cámaras lectoras placas de un vehículo con reporte de robo del periférico ecológico a la altura del velódromo. Estos lectores de placas que sin duda están dando buenos resultados al hacer esta detección de los vehículos, de las unidades, lo cual permite alertar a los patrulleros que están más cerca, dar atención así a los reportes y poder recuperar vehículos que tienen reporte de robo. Recuerde usted que si usted lleva un vehículo conduciéndolo, usted no se lo robó, se lo prestaron, lo lleva porque usted trabaja en un taller, por cualquier consideración, si este vehículo tiene reporte de robo, usted estaría siendo señalado por el delito de detentación de vehículo con reporte de robo, así que ya es un delito, y cuando usted vaya a conducir alguna unidad que no es usted, mejor cerciórese de que esté en todo en legalidad para no tener este tipo de complicaciones.
1: Son 2 minutos y las 8 nos alertan por un accidente en la vía corta a Santana. Para que lo tome usted en cuenta, se está registrando en este momento y vamos a escuchar el reporte de usted a ver qué cosa nos dice.
6: El percance está antes de llegar a la recta a Tenancingo.
1: Antes de la recta a Tenancingo, ¿dónde dice? A ver, vamos a escucharlo.
6: El percance está antes de llegar a la recta a Tenancingo.
1: Palcingo, dice más o menos, y está en la vía corta a Santana. También nos piden circular con precaución porque hay densa neblina en la carretera federal de Autopista México-Puebla, tanto en la autopista como en la federal México-Puebla. Aquí nos están compartiendo qué bonita imagen, se ven preciosos los árboles llenos de neblina, pero pues para manejar sí me imagino que ha de ser bastante complicado.
0: Y mira, Rafa, nos mandan un video y dice: les comparto este video y requiero lo suba, por favor. Dice: un masculino como de 35 años, es decir, un adulto, golpeó a un menor de edad en el exterior de un bachillerato en la colonia México 68. Era una pelea entre menores, al parecer por un reto de moda, pero uno de los menores no se aguantó, fue a acusarse con su papá y este fue a golpear al otro menor. Dice que andan en TikTok un reto donde dan golpe en común acuerdo, se dan de golpes de común acuerdo y luego se dan la mano, que al parecer por un reto de TikTok alguien no se aguantó, le dijo a su papá y el adulto fue a golpear al menor. Nada más ahí la recomendación, recuerde que son menores, están protegidos por la ley, y si usted es adulto pues va a tener ahí problemas por los daños que cause y con la agravante de haber dañado a un menor. Vámonos al radar.
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2: Llegan apoyos por parte del municipio a 25 unidades habitacionales y un barrio fundacional. Además, fueron avistadas guacamayas en calles de Puebla. ¿Qué tal? ¿Cómo le va? Muy buenos días. Aquí le tenemos la información en Radar. Es el Radar de las 8. Es el alcalde Pepe Chedraui quien encabezó la entrega de apoyos en 25 unidades habitacionales y un barrio fundacional de Puebla Capital. La inversión superó los 9.4 millones de pesos y se realizó en alumbrado, juegos infantiles, áreas deportivas y espacios comunitarios. Los beneficiarios se calculan en más de 60 mil familias. Además, en reporte de la red se dio a conocer que fueron varios avistamientos de guacamayas. Llamó la atención aquí en la ciudad de Puebla, primero en la avenida Juárez, por allá de la altura de la 25-27 Sur, ahí por donde está la panadería Esperanza. Ahí encontraron una guacamaya en buenas condiciones y ahí prendida de un árbol. En tanto, después se recibió un reporte ya al mediodía de que en la 24 Poniente, a la altura de la 35 Norte, en Valle Dorado, habían encontrado otra guacamaya. Al parecer, se les escaparon a alguien y si las anda buscando, pues que las busque por toda la ciudad. Las guacamayas se apoderaron de las calles de Puebla. Son las 8:02.
3: Pues a mí ha sido una luz para mi familia, para mi hijo. El apoyo aquí es fenomenal. Mi hijo estuvo internado y entonces salió a los pocos meses. No tengo palabras para agradecer a Cepos a mí lo que han hecho por mi hijo.
2: En el reporte internacional, la jurista sudafricana Nabi Pillay fue nominada y además ganó el Premio Nobel de la Paz. Esto sucedió en las últimas horas y aquí tenemos el reporte completo.
4: Así lo cuenta el abogado y miembro del Grupo de Expertos de Derechos Humanos de la ONU para Nicaragua, Reid Brody.
5: Nabi Pillay encarna 60 años de lucha a favor de los derechos humanos. Comenzó como abogado durante el apartheid, defendiendo a presos políticos, incluido Nelson Mandela. Fue jueza del Tribunal Penal Internacional para Ruanda, alta comisionada de los derechos humanos. Desempeñó un papel pionero en el reconocimiento de los derechos de las personas LGBT. Y en este momento es jueza de la Corte Internacional de Justicia, que está considerando el caso del genocidio en Myanmar.
2: Esa es la información hasta el momento. Sigamos en Buenos Días, el noticiario de la gente. Son ya las 8:04 en la operación digital. Duval Rubio, Rafael Tellez Morales, le informa en Radar.
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14: Ya con 10 minutos, excelente mañana y muy buenos días, Tehuacán. Estamos arrancando ya este espacio de noticias en este sábado 10 de octubre del año 2026. Mañana fría, con llovizna, mañana nublada en la ciudad de Tehuacán y en la región. De hecho, nos están compartiendo un reporte donde dicen que para aquellas personas que van hacia la zona de Orizaba, hacia la zona de Miahuatlán, Chapulco, pues que manejen con mucha precaución porque hay mucha neblina, así es que hay que manejar con mucha, mucha precaución. Nos mandan la fotografía de cómo está esa carretera y pues si a eso le sumamos el hecho de que están reparándola o está el raspado de la carretera, eso también genera inestabilidad en los vehículos y bueno, pues la convierte todavía en una carretera mucho más peligrosa. En controles técnicos, esta mañana está Meli Ángel y desde luego también está Edgar Román. ¿Cómo te va, Edgar? Buen día.
15: Excelente mañana, Marcos. Creo que por fin medio se podría apreciar una de las temporadas que mencionaban de estos jueves y viernes. Este clima tal vez te la justifico por cómo se siente, pero sí, relativamente los días anteriores estuvieron tranquilos para poder tomar clases.
14: Bueno, tranquilos, fíjate que por lo menos en lo que fue Tehuacán, pero sí en las zonas aledañas, en lo que fue la región, sí cayó lluvia y de manera tremenda en algunos municipios. Y bueno, pues ahí sí, como bien dices, se justifican el hecho de que pues la suspensión de clases, que bueno, no la suspensión, sino que sean clases en línea.
15: Así es, aunque muchas veces, bien lo mencionabas, por la conectividad que pueden tener en estas regiones, tal vez, o en la mayoría de los casos fue suspensión.
14: Sí, efectivamente. Bueno, pues son las 8, ya con 12 minutos. Excelente mañana y muy buenos días, Tehuacán. Que sea un gran sábado, que sea un gran fin de semana, muy bendecido, desde luego en compañía de sus seres queridos. Y pues bueno, vamos con información amable. Esto es información de Montse Trujillo en respecto a las personalidades que nacieron o fallecieron un día como hoy. Es producción de Saúl Lezama, 8 con 11. 8 con 12, perdón.
16: Lo que es martirio.
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0: Un día como hoy nació en 1963, Omar Fierro, actor y conductor mexicano, reconocido por su trayectoria en telenovelas como Amor en Silencio, La Casa al Final de la Calle y Marisol. También ha participado en programas de televisión y cine. En 1973 nació Mario López, actor y presentador estadounidense, conocido por interpretar a Izzy Slater en la serie Salvados por la Campana. Posteriormente se consolidó como un conductor de programas de entretenimiento. Un día como hoy falleció en 1985 Orson Welles, actor, director, guionista y productor estadounidense, considerado uno de los grandes innovadores del cine. En 2016 falleció Gonzalo Vega, actor mexicano de cine, teatro y televisión. Es recordado por sus actuaciones en películas como Nosotros los Nobles y por interpretar al personaje de Don Juan en la obra teatral La Señora Presidenta. En 1984 falleció Maricruz Olivier, actriz mexicana reconocida por su trabajo en cine, teatro y televisión. Alcanzó gran popularidad por interpretar personajes intensos en telenovelas. Yo soy Montserrat Trujillo y estás escuchando Buenos Días, Tehuacán.
1: Lo más sobresaliente e impactante de Tehuacán y su región está en la sección policiaca.

0: 8 con 13 minutos, Yatsiri Jiménez Lezama, de 23 años de edad, falleció tras un percance ocurrido en el libramiento de la autopista Mérida-Cancún. Viajaba a bordo en compañía de un varón. Esta joven originaria del municipio de Santiago Miahuatlán, Puebla, perdió la vida en un accidente de motocicleta registrado en el estado de Yucatán. La víctima fue identificada como Yatsiri, justamente quien se desempeñaba como elemento de la Guardia Nacional. De acuerdo con los primeros reportes, el percance ocurrió la noche del pasado lunes en el libramiento de la autopista Mérida-Cancún a la altura del puente del Tren Maya en las inmediaciones del aeropuerto. La joven viajaba a bordo de una motocicleta junto con un hombre cuando presuntamente el conductor perdió el control de la unidad. Ambos ocupantes resultaron y salieron proyectados también contra el pavimento, lo que derivó en consecuencias fatales para la poblana. Entre las primeras versiones sobre lo ocurrido se mencionó que el exceso de velocidad pudo haber sido un factor en el accidente, sin embargo, corresponderá a las autoridades determinar las circunstancias en las cuales sucedieron los hechos. La muerte de Yatsiri enluta a su lugar de origen, también Santiago Miahuatlán, de donde era originaria, la joven que formaba parte de las filas de la Guardia Nacional. Su fallecimiento también vuelve a poner en manifiesto los riesgos que enfrentan los motociclistas en las carreteras, donde el respeto a los límites de velocidad y medidas de seguridad son fundamentales para prevenir accidentes.
1: Son las 8 ya con 15 minutos. Esta es información de nuestro portal aliado Primicia Roja. Una mujer de 52 años de edad perdió la vida de forma repentina en el interior de su domicilio horas después de haber sido dada de alta del Hospital General Zona 15 del Instituto Mexicano del Seguro Social, el IMSS, aquí en Tehuacán. Las autoridades locales y ministeriales han iniciado las investigaciones correspondientes para esclarecer las causas del deceso y deslindar posibles responsabilidades. El deceso se registró en el bosque de fuego del residencial Cinco Bosques. La finada fue identificada como Araceli, quien un día previo había ingresado al área de urgencias de la clínica hospitalaria tras presentar un malestar gastrointestinal y descompensación de la presión arterial. Tras recibir atención médica y ser valorada por el personal de turno, fue dada de alta desde el 9 de octubre al registrar una supuesta evolución favorable de sus signos vitales. Sin embargo, poco después de haberse reincorporado a su hogar, la fémina sufrió una recaída fatal que le privó de la vida antes de que pudiera recibir nuevamente atención médica de emergencia. Ante el desenlace, corporaciones de auxilio y elementos de seguridad acudieron a la vivienda para tomar conocimiento del hecho, pero llama la atención el hecho de que pues fue dada de alta de la clínica de la 15 del IMSS y después falleció en su domicilio. Son las 8 ya con 16 minutos. Esta fue la primera parte de la sección policiaca. Vamos con más información. Ahora tenemos la nota del día.
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0: Con el objetivo de prevenir también enfermedades durante esta próxima temporada invernal, el Distrito 25 de Salud contribuyó alrededor de 140 mil dosis de vacuna contra la influenza en los 20 municipios que comprende su jurisdicción. Esto es una distribución notable de vacunas COVID-19 para Tehuacán.
1: Antes que nada, comentarles que estamos muy gustosos de que nos hicieran el favor la Asociación de Médicos aquí en Tehuacán de invitarnos a este congreso. Estamos seguros que este congreso no solamente servirá para actualizar sus conocimientos en salud, sus conocimientos científicos, médicos, sino que también pues, es un punto de encuentro para todos los médicos, para que puedan pues, estar de manera organizada previo al Día del Médico, que es el día 23 de este mes. Y pues por otro lado, sí comentarles, por supuesto, que desde el Distrito 25 de Salud, antes Jurisdicción 10, estamos trabajando de manera intensa, cuidando de la salud pública, como nos lo ha indicado el gobernador, bajo encomienda de él y de la secretaria, la doctora María del Rocío, con temas muy específicos como lo es la prevención de enfermedades en esta temporada invernal que se avecina. Comentarles que hemos recibido, la semana pasada recibimos ya el biológico, las vacunas para influenza. Recibimos alrededor de 140 mil dosis, las cuales en este momento puedo garantizarles que ya se distribuyó en los 20 municipios que representamos, y hacemos un llamado a todas las familias, especialmente a los grupos de población vulnerables. Me refiero a las embarazadas, a los adultos mayores y los que tienen alguna enfermedad crónico-degenerativa, que acudan a partir de lunes a recibir su vacuna de influenza. En días próximos está por llegar la del COVID, que también ya es una vacuna que nos estará llegando en esta temporada cada año, y pues haremos lo propio, distribuirla de manera inmediata para que la población pueda protegerse y cuidarse. Son las indicaciones del gobernador, garantizar la salud y el bienestar de las familias.
2: ¿Cuántas de COVID llegan a la región?
1: COVID no nos ha llegado.
2: ¿Pero cuántas podrían llegar?
1: Estamos en espera de 40.000. Nos llegaron ahorita 140.000 para influenza. Pero también comentarles que no solo estamos trabajando en esa parte, estamos también buscando trabajar de manera intensa para poder garantizar la salud, y me refiero a la población mujeres de 30 a 64 años, en cuanto a las pruebas PCR para que se detecte de manera temprana el virus de papiloma humano. Es algo que hemos detectado que está afectando mucho a la población, no solo de Tehuacán, sino también que de la parte alta de la sierra. Y pues el día lunes precisamente, este próximo lunes, los invitamos a las 10 de la mañana, iniciaremos de manera conjunta con el Ayuntamiento de Tehuacán el inicio o el arranque de esta campaña masiva para aplicación de pruebas PCR en beneficio de este grupo de población, mujeres de 30 a 64 años. Pero no solamente las mujeres en ese rango de edad, también el día 12 de octubre estamos arrancando la vacuna para el virus de papiloma humano en todas las niñas y niños de 12 años de quinto año de primaria.
2: Oiga, ¿cuántas pruebas se van a distribuir?
1: Tenemos una meta de aplicar al menos 500 pruebas PCR por semana.
2: Oiga, y en cuanto a...
0: Pues bueno, estas fueron las palabras de Fernando García, delegado de salud del Distrito 25 en la región, y lo que mencionaba, entre otras pruebas que se van a hacer, las vacunas para esta temporada invernal no caerían nada mal.
3: Efectivamente, sobre todo por estos cambios de temperatura que ya se están registrando, hay que abrigarse muy bien, pero pues sin duda el tema del contagio, muchas veces el tema del contagio viral, pues sí, le pega a la población, merma el tema de la productividad y bueno, pues hace que se enfermen sobre todo las personas más vulnerables, ¿no? Los niños, los adultos mayores, Edgar.
0: Así es, la gente más vulnerable, Marcos, y las... Hay que prevenir mucho estos cambios climáticos que no se veían En septiembre reiteraron era de lluvia, ahora se pasó, se trasladó a octubre. Vamos a ver qué pasa también con los cambios climáticos.
3: Sí, sí, sí, que lo más seguro es que siga todavía así por unos días más. Y bueno, pues ya de ahí se vienen los fríos de noviembre, de diciembre, ya de fin de año. A ver cómo nos va aquí en la zona, por lo menos en la zona de la ciudad de Tehuacán.
0: Así es, Marcos, estaremos al pendiente de los cambios climatológicos y también de las posibles suspensiones. 8:22, corte comercial.
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0: Son las 8 ya con 24 minutos y bueno, antes de continuar con más información local, vamos a retomar esta información que nos comparte Juan Manuel Gámez Andrade, el cronista oficial de Tehuacán, respecto a don Eusebio Ceja. No sé si usted haya escuchado de don Eusebio Ceja. Quizá usted haya pasado, muy probablemente sí, haya pasado por la rotonda que lleva su nombre, donde está un busto de don Eusebio Ceja aquí en la ciudad de Tehuacán. ¿Dónde es eso? Ahí frente al Panteón Municipal. Resulta que el 10 de octubre de 1877, don Eusebio Ceja Nisma vio su primera luz en una pequeña aldea al norte del Líbano llamado Baca Cafra. A los 20 años de edad, llegó aquí a Tehuacán, de Líbano hasta Tehuacán, y esto lo hizo para dedicarse al comercio ambulante de artículos de mercería, instalando después la emblemática tienda El Nardo, que por muchos años estuvo sobre la primera avenida Independencia Oriente. Esto fue pues ya hace muchos, muchos años. Don Chevito, como cariñosamente le llamaban sus familiares y amigos, quedó viudo a los 38 años de edad. Su esposa Clara fue sepultada sin más compañía que la de él, a causa de haber muerto de una enfermedad contagiosa, y a partir de entonces prometió y cumplió cabalmente asistir a todos los entierros que se efectuaran en el Panteón Municipal. Don Eusebio tenía bien ganada su fama de santo, ya que por sus venas corría sangre de charbel, conocido santo libanés. Por esa razón, tenía el don de curar los mezquinos con solo anotar el número de ellos en un papel. Fue miembro de la Cámara de Comercio aquí en Tehuacán, de los Caballeros de Colón y pilar indiscutible de la Cruz Roja. Falleció el 1 de marzo de 1965 y tiempo después, allá por 1981, la rotonda que está frente al panteón, pues bueno, fue bautizada con su nombre. Al centro de la misma se erigió un busto en su memoria, en memoria de don Chavito, como cariñosamente le llamaban, don Eusebio Ceja Nisma. Digo, ¿cuántas veces no hemos pasado por esa rotonda que está frente a la entrada del panteón? Y no hemos ni siquiera reparado en ver ese busto. Pues ese busto es en honor y en memoria de don Eusebio Ceja Nisma, don Chevito, que acompañó y prometió asistir a todos los entierros que se efectuaran en el Panteón Municipal y cumplió. Bueno, pues imagínense esta información tan interesante de nuestra ciudad de Tehuacán que nos proporciona el maestro Juan Manuel Gámez Andrade, cronista oficial de la ciudad, de don Eusebio Ceja, una personalidad de la ciudad. 8 ya con 27 minutos. Ahora usted ya sabe, cuando circule por esa avenida y esa rotonda frente al panteón, pues es por eso que así se llama y por eso está ese busto. 8 con 27, vamos al clima. Esta es información de Montse Trujillo. ¿Cómo va a estar el día de hoy en Tehuacán y en la región?
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2: Buenos días, es este pronóstico de clima para este fin de semana. Se espera un cielo medio nublado a nublado. Durante la mañana el ambiente será fresco, mientras que por la tarde las temperaturas podrían aumentar ligeramente. También se recomiendan tomar precauciones ante la posibilidad de lluvias y chubascos en el sureste de nuestro estado, por lo que es conveniente llevar paraguas si tienes actividades al aire libre. La temperatura máxima en Tehuacán será de 24 grados con un mínimo 16, en Ajalpan un máximo de 27 con un mínimo 18, en Zapotitlán un máximo de 25 con un mínimo 16. En Coxatlán, un máximo de 28 con un mínimo 19. En Teotitlán, un máximo de 29 con un mínimo 19. En Tlacotepec, un máximo de 22 con un mínimo de 14. En Coyomeapan, un máximo de 21 con un mínimo 16. Y en Xochitlán, un máximo de 19 con un mínimo de 14. Esto fue el pronóstico de clima. 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

0: 8:29 minutos, si bien lo mencionábamos justamente lo que ha estado pasando en Tehuacán y las circunstancias al inicio de este espacio informativo, y es que también cámaras de vigilancia captaron a un sujeto en pleno centro de este municipio sustrayendo un equipo telefónico de una tienda de productos naturistas. Luego de solicitar información de este producto y de tipo de suplementos que venden, el sujeto aprovechó, miró todas las circunstancias habidas y por haber. Fue en el momento exacto que aprovechó para meter la mano tras mostrador y sacar el equipo celular para darse a la fuga. Malos hábitos que se están dando, se están reportando constantemente y en pleno centro de este municipio. Esto me parece es en la 5 Norte. Y bueno, lo que llama la atención es las circunstancias de este tipo de sujetos que entran. Uno ya no puede ni siquiera voltearse a atender o a extender la mano por un producto cuando ya te bolsearon. Hay que estar muy pendientes de estas circunstancias, de estas personas que nada más están a las vivas ante cualquier descuido.
1: Es que hay, sí, efectivamente es eso, Edgar, hay que estar a las vivas porque si no, híjole, te madrugan y ni cuenta te das, ya hasta que vaya, buscas ese artículo o la cartera o lo que vayas a necesitar, pues ya te das cuenta que pues ya te la quitaron. ¿Y en dónde? ¿Quién sabe?
0: ¿Y cuántos videos no se han transmitido o pasado a través de las redes sociales? Este también lo puedo observar en el noticiero Buenos Días Tehuacán. Esta persona tal cual, ahí queda plenamente identificado la carita de Angelito. Pero aquí lo importante, lo llamativo es que ya se va a tener que contratar, imagínate, para las personas, a alguien externo. Bueno, en este caso no había ningún tipo de seguridad, pero alguien externo que esté al pendiente de que no se roben dentro del, mientras que otra persona atiende. Algún tipo de... Deja el teléfono. Puede ser algún producto, algo de estantería que esté mal visto o colocado, porque también una cosa es que cuando alguien contrate seguridad, pues quien entra y sale, ¿no? Está más al pendiente, pero a veces cuando estén atendiendo a alguien en la tienda, pues da la espalda y no esté, y tengas que tener gente tanto que esté ahí revisando que no se lleven nada, tanto como en el área de seguridad.
1: Es que ya no les importa ni siquiera que haya cámaras. Ya sabemos que la gran mayoría, muchos negocios, la gran mayoría, tienen cámaras de seguridad y van a quedar grabados. Pero ya no les importa, ¿eh? Ya es tan, no sé qué decir, ya es algo
0: descarado,
1: que... No sé. Sí, tan descarado el asunto que, pues, ¿hay cámaras? Ah, pues sí, hay cámaras, ¿no? Total, ¿qué puede pasar? Te van a funar 2 días en redes sociales y ahí quedó. Y ya, ¿no crees?
0: Se han acostumbrado también a esa mala vida. Deja la funada, sino que las circunstancias, Marcos, que muchas veces la gente ya perdió el temor a las represalias o a las circunstancias legales que podrían tener, porque pues en eso queda realmente en una famosa funa, no pasa de ahí. Y hay gente que lo que menos esperarías, tal vez, discúlpeme por la palabra que voy a mencionar, superficialmente hablando, pues no notarías que llegase a tener este tipo de actitudes, y son las que quedan ahí grabadas, parejas, gente que pues realmente tal vez veas con una intención plena de comprar y son las que se llevan el equipo. La gente ya cada vez se prepara para este tipo de acciones.
1: Sí, efectivamente. Bueno, pues ojalá y a usted nunca le pase, ojalá y a usted nunca le lleguen a robar absolutamente nada. Son las 8 ya con 32 minutos. Número de la cabina 38-246-15 y también 238-122-88-91. Edgar, ¿cuántas veces no ha reportado la gente letreros que están apartando los lugares, independientemente de las sillas o de las cajas, de los botes que llegan a ponerse? Pues también letreros, la contaminación que se da en los postes de luz, en los postes de teléfono, en los postes de alumbrado público y los pendones que llegan a pegar, esa contaminación que llega a existir en la ciudad de Tehuacán y que hace que pues realmente se vea muy feíta la ciudad. Bueno, pues al respecto... Y a través de la Dirección de Ecología y Medio Ambiente, pues el personal municipal realiza jornadas y recorridos en diferentes sectores de la ciudad para retirar publicidad instalada en postes, mobiliario urbano y otros puntos donde está prohibida su colocación. En la jornada más reciente fueron retirados cerca de 80 kilogramos de materiales publicitarios, permitiendo liberar distintos puntos de la ciudad, disminuir contaminación visual, y contribuir al orden y al mejoramiento de la imagen urbana de la ciudad de Tehuacán. Y fíjate, Edgar, que ahora sí, por las imágenes que tenemos, están cargando o llegaron a cargar con básicamente todo, incluso con letreros que ponían fijos. Si usted tiene su letrero, si usted tiene su ahí...
0: Inclusive esas, banderines, ¿no?
1: Banderines, banners y demás, y no pidió la autorización correspondiente, o no tiene, pueden llegar a cargar con él. Apenas me tocó ver aquí sobre la 4 Poniente una estructura de fierro que incluso la atornillan durante el día y le quitan los tornillos en la noche para que pueda estar sobre el arroyo vehicular y no la puedan mover. 4 Poniente casi esquina con 4 Norte. Ahí está esa estructura.
0: Increíble.
1: Sí. Y bueno, pues Ecología cargó con eso. Por lo menos es lo que han estado cargando, han estado haciendo durante los últimos días. También con el tema de los pendones, si usted tiene su lona y lo cuelga en el poste, pues también se la van a retirar, ¿no? Aquí lo interesante es saber si se va a quedar nada más en el retiro o va a haber alguna sanción.
0: Lo ideal sería una sanción, Marcos, ese tipo de gente gandalla, así se le puede decir de una manera que está, pues, agarrando todo tipo de vía pública como negocio. Se entiende que renta el local, pero ya lo de fuera del mismo ya no les pertenece. Hasta cierto punto tienen una tolerancia, pero hay gente que pone sus productos tanto fuera del local, sus banderines, como si realmente fueran a vender más por poner su... un poco que está toda su cochinada allá afuera, creen que van a tener más relevancia o tener más imagen, y la verdad es que no, Marcos, no es necesario, lejos de llamar la atención como un negocio, cae mal, te hace sentir incómodo cuando vas ahí caminando para los peatones, igual para los automovilistas, sin fin de atropellos con ese tipo de cosas. Que esto es algo bueno, que ahora sí, también como se señala muchas veces al ayuntamiento, también se le debe reconocer este tipo de acciones. Ojalá y fueran más kilos y kilos de artefactos que estorban. No solamente para estacionarse, Marcos, ya esto es para el flujo de los peatones, para la buena circulación, para que puedan tener un paso libre. Y muchas veces se bajan de la banqueta por este tipo de acciones y hasta que no pase una circunstancia que lamentemos, van a entender.
1: Efectivamente, fíjate, nos comparten la imagen del retiro de esta estructura que incluso lo retiraron y está trabajando la persona con un destornillador porque estaba anclado. Esto es sobre Avenida Francisco y Madero, el negocio Los Yuca. Ah, sí. Que le retiraron su tótem que estaba anclado a la banqueta. Entonces está el camellón de la Avenida Francisco y Madero y pues ahí estaba atornillado.
0: Hijo, no vas a vender más con tu cosa ahí en medio de...
1: Sí, efectivamente. No, bueno, sí,
0: lo que está, lo que se ve.
1: Distintas estrategias y pues desde luego también el tema de los eventos. ¿Cuántas veces no hemos visto postes llenos y llenos y llenos de propaganda y de publicidad? Y está bien, o sea, pasa el evento, pero así como las empresas que llegan a poner su cartelón del baile, de la lucha, de lo que vayan a hacer, del evento que vayan a hacer, si lo van a poner, pues que vayan a quitarlo, ¿no? Ya pasó mi evento, pues a ver, soy consciente, ya pasó mi evento, ya se anunció, pues lo voy a quitar. Pero yo no sé, o no sé si quieran creer que con pagar ya los derechos en Ecología para que te den el permiso de colocar esos letreros, pues ya incluye también el retiro. Porque de repente vemos ahí de repente vemos ahí cartelones que son de inicios de año, del año pasado, y están ahí, todos derrotados los carteles por el evento que ya tiene mucho tiempo que pasó, pero pues ahí sigue. Y qué fea se ve la ciudad.
0: Ah, ¿qué podemos decir, Marcos? Ante esto, también hablando de Ecología, nos llega un reporte de esta área. Dice: buenos días, quiero reportar en la calle Chilpancingo, así dejaron los arbolitos, me imagino que fue Ecología, porque siempre los dejan así. A ver si que los le dieron su buena trasquilada a 3 árboles, están completamente pelones.
1: A los ficus que están ahí en la calle Chilpancingo. Vamos a pasar el reporte y muchas veces no es ni siquiera Ecología. Hay ocasiones en las que son particulares que andan podando los árboles. Y
0: pero de plano, estos sí se la mandaron. No, ¿sí? No dejaron nada.
1: Sí, los dejaron totalmente sin hojas. Y a veces, que no es el caso, por la imagen que nos comparten, no es el caso. A veces son los de Comisión Federal de Electricidad, cuando ya los árboles están muy, muy altos y pueden llegar a tocar alguna línea de alta tensión. Ahí ya entra comisión y los derriba y demás. Pero bueno, no parece ser el caso. De todas maneras, pues estaremos pasando la información a quien corresponda y pues vaya, sobre todo hacer conciencia de cuidar los arbolitos, ¿no? Vaya que nos hacen falta y nos hacen falta muchísimo. Son las 8, ya con 39 minutos, números de la cabina 38-246-15 y también 238-122-8891. Vamos al corte comercial y regresamos después de esta pausa con más información. Esto es Buenos Días Tehuacán. Recuerde que usted puede participar a través de WhatsApp y de Telegram y si no, Meli los atiende muy amablemente en el número fijo 38-246-15. Excelente y fría mañana en la ciudad de Tehuacán. Tenemos pausa, regresamos enseguida.

0: 8 con 41 minutos en la línea de Vive 106.3 FM. Nuevamente nos acompaña el doctor Mauricio Bilbao. Ya lo han de conocer, ayer tuvimos entrevista y también próximamente, casi casi en cuestión de algunas horas más, lo tendremos aquí en Tehuacán. Muy buenos días, Mau.
1: Hola, buenos días. Siempre es un placer increíble estar todas las veces que se pueda aquí contigo en las entrevistas, que pues gracias por la oportunidad del espacio que nos prestas para poder seguir en personas que nos están escuchando a que acudan estas próximas campañas de salud visual que se va a realizar nuevamente este próximo día lunes y este próximo día martes en el Complejo Cultural del Carmen. Recuerda que es una campaña de salud visual realizada por doctores egresados de la UNAM y que también, pues bueno, traemos equipo nuevo, equipo especializado para poder brindar una consulta visual completa, Edgar. Entonces siempre estamos encantados, mis compañeros y yo, de poder corregir y tratar problemas visuales que puedan inquietar y que puedan limitar las actividades visuales de nuestros personitas o de nuestras pacientes de Tehuacán, Edgar.
0: Excelente, Mau. Nuevamente nos mencionas que traes aparatología nueva. ¿De qué índole será? ¿Qué nuevos proyectos y sobre todo aparatos nuevos se verán en este lunes y martes?
1: Sí, tenemos un equipo especial que es una lupa de amplificación. Esa lupa de amplificación nos ayuda a conocer cómo se encuentra todo la periferia y el campo de la retina para poder revisar a esas personitas que son diabéticas o que son hipertensas y que tienen más de un año que no se han revisado. Recuerden que desafortunadamente una de las causas número uno de ceguedad en el país es la diabetes. Vayan a acudir, acudan a esta campaña de salud visual. También traemos otro equipo que es un tonómetro para tomar la presión ocular para esas personitas que a lo mejor sienten un piquetito, una presión en sus ojos, o que incluso ya tienen un diagnóstico de glaucoma o dolor de cabeza. Vayan, acudan a la toma de presión ocular. Mi compañero Eric y yo, su servidor Mauricio, estaremos encantados y contentos de poder traer este equipo nuevo. También vamos a traer nuevos armazones de pasta, de metal, de titanio. Como ya nos conocieron nuestros pacientes anteriores, son modelos muy buenos y todos son totalmente garantizados. Entonces estamos contentos de seguir y continuar invitando a todo el auditorio. Recuerden, no dejen pasar, no dejen agraviar los problemas visuales que puedan impedir pues que podamos realizar nuestras actividades día por día. El próximo lunes 12 de octubre y martes 13 de octubre nos encontraremos en el Complejo Cultural del Carmen en un horario de 10 de la mañana hasta las 7 de la noche. 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Arma gratuito, consulta totalmente gratuito y trae descuento. Entonces estamos encantados y felices de que ya se acerca la fecha.
0: Increíble, Mau, nuevamente la casa por la ventana con estas promociones. Por cierto, Mau, hablando de anomalías en este aspecto, ¿qué has notado en cuestiones de etapas etarias, de edades, el paciente o la paciente más joven que has tenido en este municipio? Porque ya, sin duda alguna, las nuevas generaciones, por desgracia o para otras circunstancias, con la tecnología también llegan algunas irregularidades que no se veían anteriormente con las generaciones pasadas. Los problemas visuales pueden presentarse desde etapas casi casi de 3 años, me parece, o antes.
1: Sí, claro, totalmente. Nos hemos perdido porque desafortunadamente después de la pandemia hacia la actualidad, el uso de tecnologías y de aparatos electrónicos han venido a revolucionar todos los aspectos. Y algo que también nos ha afectado mucho en los jóvenes es los problemas visuales. Nuestro paciente más pequeño que hemos tenido tiene alrededor de 2 años y nuestro paciente más grande que hemos realizado aquí en Tehuacán ha tenido 98 años. Entonces estamos encantados. Esta también es una invitación a todo el público en general que quiera acudir a revisión, que quiera ir a cuidar su vista, a que no desaprovechen esta oportunidad. Recuerden que es una consulta gratuita, entonces compromiso, es una valoración donde te vamos a explicar cuál es el problema visual, donde te vamos a explicar qué está pasando con la visión, con tu visión, y que sobre todo, pues bueno, estamos felices de estar todo el día completo, de 10 hasta las 7 de la noche en el Complejo Cultural del Carmen, Edgar. Entonces vayan, acudan, estamos

0: felices nuevamente de estar otra vez por tercera vez consecutiva aquí en Tehuacán para revisar a todas las personitas que tienen problemas en su vista. 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
1: Por cierto, Mau, aprovechando que estás nuevamente aquí en esta intervención, esta entrevista, nos piden luego a través de reportes algún contacto, alguna línea, el WhatsApp, quieren adelantarse también y tener la primicia ahí contigo, información al respecto. La gente pregunta mucho por ti, Mau.
0: Sí, qué bueno, estoy bien contento porque sí, ayer tuve muchos mensajes de WhatsApp, de que de verdad yo estoy muy agradecido y afortunado de que me elijan y me brinden su confianza, y de verdad que les prometo que su visión está resguardada en las manos. 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
1: Te agradezco mucho, Mauricio. ¿Algo que desees agregar?
0: Pues vayan, de verdad, conózcanos. Esas personas que ya fueron a conocernos y que se fueron muy contentas, recomiéndenos a más pacientes. Este lunes vamos a entregar los lentes que ya nos encargaron. Recuerden su fecha de entrega. Y pues no queda más que desearles un buen fin de semana y que tengan un excelente sábado. Saludos, Edgar.
1: Palabras del doctor Mauricio Bilbao, optometrista egresado de la UNAM. Excelente día, Mau.
0: Igualmente, que tengan un buen fin de semana. Saludos.
2: Son las 8 ya con 48 minutos. Antes de la sección deportiva, tenemos reportes que nos llegan a través del 238-122-8891. Nos dicen para reportar que en Zapotitlán ya lleva 3 semanas sin pasar el camión de la basura, 3 semanas sin que pasen a recoger la basura. Ya es demasiado tiempo, pero bueno, ojalá y el ayuntamiento de Zapotitlán Salinas, pues también en su informe, pues diga cómo está el estado de la recolección de basura y pues bueno, qué tan bien lo están haciendo o qué tan mal lo están haciendo, ¿no?
1: Y que, por cierto, sumándole a este reporte, Marcos dice, y un llamado al presidente para que se venga a dar una vuelta por la carretera donde están las escuelas, una cuadra arriba escarbaron porque se tapó el drenaje y dejaron hoyos en la cubeta. Dijeron hoyos, dice, en la cubeta, y hay basura. De eso, ya se ve muy mal, ya da muy mal aspecto. Tiene 5 meses que está este cochinero, imagínense. Si no pasa la basura, 5 meses con este tipo de circunstancias. Pobre de Zapotitlán, Salinas, Marcos, era uno de los municipios, bueno, pues, sigue siendo con mayor presencia a nivel turístico, pero que se vea este tipo de imagen por la presidencia deja mucho que desear.
2: Demasiado. Bueno, pues el llamado entonces ahí al presidente municipal de Zapotitlán Salinas y a quien corresponda, al funcionario que corresponda en este tema. En otro mensaje, buenos días, Tehuacán se convirtió desde hace mucho tiempo en un pueblote. Solo hay que ver también cómo está el centro por la tarde-noche. Se pone un carrito de hot dogs en medio de la entrada al Parque Juárez, en la esquina de Independencia Oriente y Uno Sur, ya no dejan apreciar la entrada, y que ni se diga la calle que está frente a la catedral, se volvió un mercado. Qué tristeza ver así nuestra ciudad. Y miren que el parque, en lo personal, considero que quedó bonito el parque, pero bueno, pues sí, este tipo de comerciantes ambulantes, pues muchas veces como que no abonan en una imagen urbana muy buena o en una imagen buena de nuestro Parque Juárez, porque hasta incluso las bancas de los betuneros también se ven, están muy ad hoc con la imagen que tiene actualmente el Parque Juárez.
1: Así es, Marcos, justamente reiterar que todos tienen derecho a ganarse la vida de manera digna, pero sí se ha visto una apreciación en aumento de este tipo de presencia de vendedores ambulantes. Ya el Parque Juárez, como bien lo notas, a un lado de Catedral, a un costado, enfrente, está, pues bueno, ya abarrotado, pero sí presencia constante de ambulantes en esta zona. Antes no se veía, no era común, ahorita ya, desde el momento que han permitido, hay muchas calles que están infestadas. 5 Oriente, cuando vamos bajando ahí en la zona de la U, también no se puede pasar, está intransitable, un caos. Ojalá el desarrollo urbano hiciera un tipo operativos para regular ese tipo de circunstancias. Reitero, no es con otro mal afán, pero ya el paso vehicular, el paso peatonal, ya se ven realmente muy saturados.
2: Efectivamente. Bueno, pues son las 8 ya con 51 minutos. Gracias por sus reportes a través del 38-246-15 y del 238-122-8891. Vamos a los deportes con Arturo Carrera, ahora 8-52.
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0: 8:51, vamos contigo, Arturito, buenos días.
1: ¿Qué tal, mi estimado Edgar? Muy buenos días, vámonos con información deportiva. Ayer en el Cuauhtémoc, el Puebla empata en el último minuto prácticamente del partido. Estaba perdiendo 1-0 ante León en la jornada número 11 y un golazo, la verdad, un golazo con la prem de Eduardo Armenta. Ese chico, este muchacho, Eduardo Armenta, pues viene siendo sobrino de Alejandro Armenta, el gobernador del estado. Una vez que hicieron la transacción de mandar o vender a Emiliano Gómez, lo vendieron para el equipo de Tigres, pues se quedaron así como diciendo, bueno, ¿y ahora quién va a hacer los goles del Puebla? Se hablaba de Eduardo Armenta, muchos pensamos, yo estaba entre ellos diciendo que, bueno, por el simple hecho de ser el sobrino del gobernador, pues lo iban a aceptar de inmediato, ¿no? Lo aceptaron de inmediato, pero la cuestión era saber qué aportaba o qué iba a aportar este joven Eduardo, y ayer lo hizo bien. Por lo menos le salvó al Puebla de una derrota. Un empate, pudo haber ganado el Puebla, no encontró la manija, pero bueno, finalmente derrota al equipo Esmeralda, empata con el equipo Esmeralda 1-1. En otro frente, el equipo de los toluqueños, pues va como un globo, se va desinflando poco a poco, ¿eh? 3 partidos consecutivos donde Mohamed está perdiendo la brújula del equipo del Toluca, y ayer en un partidazo el equipo de Tigres gana 3-2, 2 goles de Bruneta, y expulsaron a Tony Mohamed en el partido. Así es que, bueno, pues todo le salió mal ayer a los choriceros, y con esta derrota permiten que la América sea líder del campeonato, ¿no? Le hicieron un gran favor a la América, y ahora las Águilas están que no creen en nadie. El equipo americanista que va a enfrentar al Monterrey en esta jornada, realmente Monterrey, cuando suele llegar a la capital mexicana, no es precisamente un equipo competitivo, le cuesta mucho trabajo, la altura es algo que les ha perjudicado, ¿no? Vaya, difícilmente, ¿no? Monterrey llega a hacer algo, más que aquella ocasión cuando precisamente de la mano de Mohamed, el Monterrey le ganó el campeonato al América en su casa, en el Estadio Azteca, ahí se coronó el Monterrey. Pero son contadas las ocasiones, casi siempre le hace daño al equipo de la pandilla estar en la capital mexicana. Así es que vamos a ver hoy a las Chivas contra el Atlas, será un buen partido, el mejor partido en teoría de la jornada número 11 en el Estadio Jalisco, donde el equipo del Atlas ya también presentó su proyecto para su nuevo estadio, que, bueno, luce extraordinario, ¿eh? ¿De dónde está saliendo el dinero? Pues quién sabe, pero de que va a ser un superestadio, se habla de centros comerciales, de una infraestructura total y de primera punta allá en Guadalajara, Jalisco, y bueno, pues se unió con la Universidad de Guadalajara, con los Leones Negros, para la realización de esto. Pero realmente uno se pregunta, ¿de dónde está saliendo o saldrá tanto dinero para un superestadio, para todo ese centro comercial? No queremos pensar mal, pero bueno, hay algo raro ahí. Así es que el Atlas enfrenta hoy a las Chivas. El partido se va a transmitir por televisión nacional, por televisión abierta. Será a las 7 de la noche, mi estimado Edgar, y el Cruz Azul, de los mejores partidos, estamos hablando de los mejores partidos, va a enfrentar al Cruz Azul, va a enfrentar a los Pumas. Ese es otro de los encuentros que también van a seguramente agradar mucho a la afición. Normalmente son buenos partidos entre Cruz Azul y los Pumas de la Universidad. Buenos juegos, mi estimado Edgar, en la jornada número 11. Hoy juega la División de Tehuacán a las 4 de la tarde el partido contra Tlapa. Tehuacán que viene de perder 4-2 ante el equipo de la Universidad del Deporte allá en Puebla. Emilio Alcántara, este jovencito tehuacanero, ya hizo 2 goles en ese encuentro. Quiere decir que ya se reencontró con el gol. Vamos a verlos el día de hoy cómo se define, mi estimado Edgar.
0: Así es, Arturo, tienes todos los detalles y pormenores de este fin de semana bastante futbolero, con muchos duelos atractivos. Ojalá y no decepcionen también el tanto de goles, porque luego es un 0-0, 1-1. En el peor de los casos, ni siquiera hay intenciones de llegar al arco.
1: Sí, esperemos que sean buenos juegos, así como la teoría nos lo marca y que la práctica no nos quede mal, sean buenos partidos de fútbol. Yo creo que sí, no van a desmerecer, por lo menos porque, insisto, el América está en la punta. Monterrey tiene que hacer todo para ganar al América. Cruz Azul, que va a ganar para empezar a dañar también, por supuesto, el primer lugar, y las Chivas pues son los que van ahí tratando de tumbar al primer lugar.
0: Arturito, ¿dónde podemos seguir más análisis de estos eventos, también estos encuentros?
1: En 360 Estudio y Arturo Carrera, mi estimado Edgar, estamos a la orden.
0: Te agradezco mucho, Arturito, excelente fin de semana.
1: Excelente fin de semana, mi estimado Edgar, un abrazo para todos.
2: Son las 8 ya con 58 minutos, nos estamos retirando. Gracias a Meli Ángel en controles técnicos. Edgar, que sea un buen fin de semana.
0: Excelente fin de semana.
2: Y desde luego también para usted, que sea muy bendecido en compañía de su familia y de sus seres queridos. Quédese con Vive FM 106.3. Viene Monse Trujillo a continuación, al mediodía Quique Flores, y más tarde regresa Meli Ángel con más éxitos de los 90 hasta hoy. Soy Marcos Marín. Buenos días, Tehuacán.

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2: ¿Qué tal? Muy buenos días, ¿cómo le va? Soy Marcos Bravo y a continuación te presento la información más importante al momento. Ponga mucha atención en la información nacional porque autoridades de los tres órdenes de gobierno emitirán un mensaje en conjunto a las 9 horas para informar sobre la situación del huracán Simón categoría 4, informó la Secretaría de Seguridad y Protección Ciudadana. En los reportes de la red nos están indicando que reportan encharcamiento en la calle Benito Juárez y la lateral del periférico en la colonia San José Chapulco. El agua dificulta la circulación y el paso de los vehículos. Salpica hacia la banqueta afectando a los peatones. De igual manera, en la información nacional le comentamos rápidamente que el río del Camarón en Acapulco se mantiene un nivel elevado y fuerte corriente por las lluvias asociadas al huracán Simón. En reportes de la red nos están indicando que hay derrumbes en el municipio de Xopana, mantienen bloqueado el paso hacia Quimixtlán y Chimiquila. Tome mucha precaución. De igual manera nos están indicando que se registra una carambola en periférico a la salida de Misiones de San Francisco sobre el puente que cruza la autopista México-Puebla. Tome sus precauciones. Por otro lado, se registra otro accidente vial en la lateral de la autopista México-Puebla a la altura del acceso del Estadio Cuauhtémoc. Hay que manejar con mucha precaución en la zona. Reportan el hallazgo de un cuerpo tendido y cubierto con una cobija en el acceso a Jardines de la Montaña sobre Periférico. El clima al momento es de 16 grados centígrados. En la operación digital, Duval Rubio para el radar le informó Marcos Bravo. Que tenga un excelente día.
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Buenos días, gente bonita, ¿cómo están? Ya a las 9:11 y comenzamos esta nueva hora que yo te estoy acompañando, mejor dicho, con algo de Don Omar con su tema de delay. Y ahorita te voy a dejar con Nek y Laura no está. Yo soy Monse Trujillo y te voy a estar acompañando a partir de este momento hasta en punto del mediodía en esta bonita mañana lluviosa, nublada, así que quédate en sintonía conmigo.

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10: Ya las 9:22.
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Ya las 9:33 y escuchamos este tema de Panteón Rococó con Línea Downs con su tema de Cariñito. Y justamente hace rato te estaba diciendo que era una mañana nublada, bastante fresca, y es que justamente en estos momentos en el Valle de Tehuacán estamos a 18 grados. Así que dime, ¿cuáles son tus actividades favoritas para hacer cuando el clima está de este modo, como que como lluvioso, nublado, fresco? Y es que mira, hay que comenzar el día también de la mejor manera. Y no sé ustedes, pero cuando el clima está de esta forma, como que se antoja una bebida caliente, ¿no? Un café, un chocolate, un té, algo que puedas tomar mientras se te acomodan y se te relajan tus ideas y disfrutas un poco del momento. Y es que mira, estamos en esa época del año en la que empiezan a aparecer esos sabores que son como que bastante otoñales. Son esos sabores que justamente en estas fechas los relacionamos, y es, por ejemplo, no sé ustedes, la manzana, la canela, la calabaza, el chocolate. Así que por eso hoy te voy a platicar sobre esas bebidas otoñales. Por si tú que me estás escuchando estás en tu casa en estos momentos, están desde la comodidad de tu hogar escuchando, por supuesto, que Vive FM, y ahorita te estás levantando, apenas estás abriendo que el ojo, pues mira, te voy a decir esas bebidas para que puedas prepararlo. Y justamente, si no tienes el tiempo hoy, puedes prepararlo durante los días, durante las semanas, mejor dicho, porque estamos en la temporada donde el clima está así como que muy, muy fresco. Para todas las personas que somos el team frío, este clima nos encanta bastante. Y es que mira, estas bebidas no nada más destacan por su sabor, sino que también por los aromas, sus colores y hasta por las tradiciones que conlleva, el contexto que lleva detrás de ella. Y por eso te quiero preguntar algo. Si en este momento pudieras tener una bebida así caliente entre tus manos, imagínate ahorita tu bebida entre tus manos, ¿cuál elegirías? ¿Un chocolate caliente? ¿Un café de olla? ¿O te animarías a probar algo distinto? Como ahorita que está bastante de moda el Pumpkin Spice. Ahorita te voy a seguir contando un poquito más sobre esto. Así que cuéntame en los números en cabina, 238-122-8891 o también al 38-246-15. Ya a las 9:35, ahorita regreso con más información. Mientras tanto, te voy a dejar con algo de La Mosca. Todos tenemos un amor.

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9:53, 1, 2, 3 de perfiles es lo que sintonizamos. Y también yo te estaba contando sobre estas bebidas que son bastante famosas, populares en esta época otoñal y también cuando el clima está así como en estos momentos, fresco, nublado, medio frío. Y el número uno tenemos el Pumpkin Spice Latte. Y es que mira, esta es una famosa bebida otoñal de calabazas y especias. Pero justamente esta bebida se empezó a popularizar gracias a las cafeterías y todo el marketing que hacen alrededor de esta bebida. Y es que mira, combina café, leche y sabores como la canela, la nuez moscada, jengibre, clavo. Y o sea, en los supers venden ya como que el sabor pumpkin spice para darle ese toque de calabaza a tus bebidas, en pocas palabras. Y es que lo curioso es que muchas versiones no llevan calabaza, aparte de que se llame, como la bebida se llame como calabaza, especies de calabaza, sino es una mezcla que te digo que son especies que recuerdan al pay de calabaza, que es muy popular en los Estados Unidos y es donde se empieza a popularizar esta bebida. Y también estamos en México, así que vamos con algo más mexicano. El chocolate caliente con canela. Y es que mira, es un clásico que conocemos muy bien en nuestro país. Y puedes hablar de cómo se prepara porque se acostumbra a acompañarlo con un pan dulce y como una bebida tan sencilla forma parte de nuestras tradiciones familiares. Y es que apenas vemos que se empieza a nublar un poco y ya estamos sacando nuestro chocolate para poder hacerlo. También otra bebida, nos regresamos a los Estados Unidos y es que es muy popular la sidra de manzana caliente. Y también aquí hay una que otra familia que consume esta bebida en nuestro país y se prepara calentando jugo de manzana con especias como canela y clavo. Y su aroma es una de las cosas que más se asocian con esta temporada. Es como si te prepararas un té de manzana con canela, en pocas palabras. Y también está el famosísimo café de olla. Y es que el café preparado tradicionalmente con canela y también con piloncillo, aunque también se disfruta durante todo el año. Y es que sabemos que los mexicanos somos cafeteros por naturaleza, ya lo llevamos en la sangre. Y su aroma combina perfectamente con una mañana fresca, ¿no? ¿Tú qué piensas? Y mira, estas son las bebidas que son bastante populares en estas épocas otoñales. Así que de las que te acabo de mencionar, ¿cuál es tu favorita? Cuéntame a los números en cabina. Ya a las 9:56.

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1: Se prevé una celda importante de lluvia entre la 1 de la tarde y las 8 de la noche de este sábado 10 de octubre en la capital poblana. Buenos días, soy Antonio Zamora y este es el radar con la información generada hasta este momento. Para informar que el pronóstico del tiempo de este sábado 10 de octubre marca una temperatura máxima de 21 grados centígrados y una mínima de 14, con una probabilidad de lluvia de 70% y la caída de agua de 15 milímetros, vientos desde los 10 hasta los 22 kilómetros por hora, además de que se prevé una celda importante de lluvia entre la 1 de la tarde y las 8 de la noche. Tome precauciones, evite cruzar corrientes de agua y maneje con cuidado. Al momento los ríos Alceseca, Atoyac y San Francisco se encuentran al 10% de su capacidad, mientras que el Puente Negro y Santuario están al 30%.
0: Puebla.
1: Derrumbes en el municipio de Xopanapa mantienen bloqueado el paso hacia Quimixtlán y Chichiquila. Tome precauciones.
0: Nacionales.
1: El huracán Simón, categoría 4, provoca fuerte oleaje en la costa de Ixtapas y Guatanejo en Guerrero, donde también se prevén lluvias muy fuertes. Mientras que el río Camarón en Acapulco mantiene un nivel elevado y fuerte corriente por las intensas lluvias asociadas al huracán Simón.
0: Reporte vial.
1: Se registró una carambola en Periférico a la salida de Misiones de San Francisco, esto sobre el puente que cruza la autopista México-Puebla.
0: Al momento.
1: Advierten lluvias extraordinarias en Colima y torrenciales en Jalisco y Michoacán por los sistemas meteorológicos activos. El huracán Simón, categoría 4, y la tormenta tropical Rachel también generarán condiciones de riesgo con oleaje de hasta 8 metros en costas de Jalisco y Colima.
0: Clima.
1: La temperatura en la capital poblana es de 16 grados centígrados. Sigan en sintonía de 5 Radio. En el radar informó Antonio Zamora. Que pasen una excelente mañana.
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Ya las 10 con 15 minutos y seguimos disfrutando de la buena música, comenzando este bloque musical de la hora número 10 con Fobia. Hoy tengo miedo y por supuesto Get the Party Started con este tema de Pink. Ahorita voy a dejar con Natalia Lafourcade y su tema de Mujer Divina. No sin antes mandar saludos hasta San Sebastián Sinacatepec, a la familia Vázquez Cedillo que nos están sintonizando en estos momentos y por supuesto que se les agradece bastante. Tú también manda tus saludos 238-122-8891. O el 38-246-15. Te dejo con más música. Yo soy Monza y te sigo acompañando hasta en punto del mediodía.

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10:31. ¿Y sabes qué se conmemora el día de hoy? Hoy, 10 de octubre, se conmemora el Día Mundial de la Salud Mental, que es una fecha que, mira, busca crear conciencia sobre la importancia de nuestro bienestar, tanto físico como emocional y psicológico. Pero ¿sabías que toda esta iniciativa surge en 1992 y fue impulsada por la Federación Mundial para la Salud Mental? Y mira, ellos tenían el objetivo de informar a la población para combatir esos prejuicios y promover una mayor atención a los problemas de salud. Y es que mira, la verdad, hay a veces todavía hay personas que han de tener la salud mental como algún prejuicio. No le toman tanta importancia y no nada más con que te digas, échale ganas, pues le vas a echar ganas. O sea, sí es muy importante tener una salud mental. Y es que durante mucho tiempo, te digo, hablar sobre estos temas era bastante complicado. Muchas personas preferían guardar silencio por miedo a ser juzgadas o también ser incomprendidas. Por eso, esta fecha, hoy 10 de octubre, nos recuerda que la salud mental debe atenderse durante todo el año y que hablar de las emociones, buscar apoyo y escuchar a los demás también es una forma de cuidarnos. Pero ahorita te voy a seguir platicando un poquito más de la importancia que es tener salud mental para que creamos esa conciencia, porque te digo, al final esta es la meta o lo que busca o lo que se buscaba de poner un día para conmemorar la salud mental. Ya a las 10:33 te dejo con Magic y su tema Good Feeling About You.

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0: 10:54 y te estaba platicando por qué es importante cuidar la salud mental, ya que cada 10 de octubre se conmemora el Día de la Salud Mental. Y es que mira, influye en cómo pensamos, en cómo nos sentimos, cómo enfrentamos los problemas y también cómo nos relacionamos con los demás. A veces, entre el trabajo, la escuela, las responsabilidades y los problemas cotidianos, dejamos nuestras emociones en segundo plano y seguimos adelante y decimos que todo está bien, aunque por dentro como que nos estemos sintiendo agotados o inclusive preocupados. Y debemos recordar algo: tener una buena salud mental no significa estar felices todo el tiempo ni vivir sin ningún problema, eso es inevitable. Significa aprender a afrontar todas esas dificultades y también pues reconocer cuando necesitamos ayuda. También es importante dejar atrás la idea de que pedir apoyo es una señal de debilidad, que no somos lo suficientemente fuertes, no tenemos que probarle nada a nadie. Hablar con alguien de confianza o acudir con un profesional es dar un paso importante para nuestro bienestar. Y algo que seguramente te preguntas, ¿qué puedes hacer para cuidar tu salud mental en tu vida cotidiana? Pues mira, puedes empezar con pequeños cambios, dormir lo suficiente, realizar alguna actividad física, no es como que te vayas al gimnasio, a los pilates o hagas las actividades más difíciles, no, aunque sea caminar, pasear un rato, también te puede ayudar. Dedicar tiempo a tus pasatiempos y convivir con las personas que te hacen sentir bien. También es muy importante aprender a poner límites, tomar descansos y expresar tus emociones en lugar de guardar todo lo que sientes, porque al final todo se va acumulando acá adentro y algún día va a explotar, y es cuando nosotros explotamos con todos esos problemas que llegamos a tener. Mira, también otra actividad que te puede ayudar es dedicar unos minutos al día a respirar tranquilamente, caminar sin distracciones o alejar tu momento del celular para poder despejar tu mente. Así que hoy, en el Día Mundial de la Salud Mental, te invito a preguntarte, ¿qué pequeño cambio puedes hacer tú para cuidar un poquito más de ti? ¿Tú cuál elegirías de los que te acabo de decir? Ya las 10:56.
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2: Se realizará una consulta el 14 de octubre sobre el aumento salarial en el IMSS. Buenos días, soy Antonio Zamora y este es el radar con la información generada hasta este momento. Tras las protestas de trabajadores, el IMSS realizará una consulta el 14 de octubre sobre el aumento salarial del 6.8%, 2.9% directo al salario y 3.9% en prestaciones. La institución reconoció el rechazo de un grupo de empleados y afirmó que los hospitales operan con normalidad. Un día como hoy, en 1824, Guadalupe Victoria asumió la presidencia de México y se convirtió en el primer presidente constitucional de la República, 6 días después de la promulgación de la Constitución Federal de 1824.
1: Locales.
2: Poblanos salen abrigados esta mañana de sábado ante el descenso de temperatura. Por la tarde se pronostican lluvias de moderadas a fuertes y rachas de vientos de hasta 35 kilómetros por hora.
1: Redes sociales.
2: Y en nuestras redes sociales pueden ver el video con las espectaculares nubes lenticulares que se observan en el Abra, cerca de Calama, en Chile. Estas formaciones se producen cuando el aire húmedo fluye sobre montañas y otras elevaciones.
1: Internacionales.
2: Francia enfrenta cuestionamientos por la actuación policial durante semanas de protestas estudiantiles, con miles de detenidos, agentes heridos y menores con lesiones graves. El gobierno suspendió temporalmente el uso de granadas aturdidoras mientras investigan los operativos.
1: Reporte vial.
2: Y en reportes de usted, reportes de la red, choque entre tres vehículos provoca afectaciones viales al subir el puente del periférico en el carril de alta. Esto a la altura de la 11 Sur. El percance solo dejó daños materiales.
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1: Clima.
2: La temperatura en la capital poblana es de 15 grados centígrados. Sigan en sintonía de 5 Radio. En el radar informó Antonio Zamora. Que tengan una excelente mañana.
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0: 11:17, gente bonita, que sigan disfrutando de este sábado, de este bonito sábado 10 de octubre. Comenzamos con algo de Caliuchis, a dueto con Peso Pluma, igual que un ángel, y a Simple Plan con Perfect. Te dejo con algo de Soda Stereo, de música ligera. Yo soy Monza y te sigo acompañando hasta en punto del mediodía.
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11: Ya las 11:42.

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2: Ya las 11 con 51 minutos y me voy despidiendo de ti, pero por esta mañana en unas cuantas horas estaré de vuelta contigo para seguir acompañándote aquí en Vive FM. Yo soy Monse Trujillo y sigue disfrutando de esta bonita mañana de sábado.

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4: Se realizará una consulta el 14 de octubre sobre el aumento salarial en el IMSS. Buenos días, soy Antonio Zamora y este es el radar con la información generada hasta este momento. Tras las protestas de trabajadores, el IMSS realizará una consulta el 14 de octubre sobre el aumento salarial del 6.8%, 2.9% directo al salario y 3.9% en prestaciones. La institución reconoció el rechazo de un grupo de empleados y afirmó que los hospitales operan con normalidad. Un día como hoy, en 1824, Guadalupe Victoria asumió la presidencia de México y se convirtió en el primer presidente constitucional de la República, 6 días después de la promulgación de la Constitución Federal de 1824.
3: Locales.
4: Poblanos salen abrigados esta mañana de sábado ante el descenso de temperatura. Por la tarde se pronostican lluvias de moderadas a fuertes y rachas de vientos de hasta 35 kilómetros por hora.
3: Redes sociales.
4: Y en nuestras redes sociales pueden ver el video con las espectaculares nubes lenticulares que se observan en El Abra, cerca de Calama, en Chile. Estas formaciones se producen cuando el aire húmedo fluye sobre montañas y otras elevaciones.
3: Internacionales.
4: Francia enfrenta cuestionamientos por la actuación policial durante semanas de protestas estudiantiles, con miles de detenidos, agentes heridos y menores con lesiones graves. El gobierno suspendió temporalmente el uso de granadas aturdidoras mientras investigan los operativos.
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4: Y en reportes de usted, reportes de la red, choque entre tres vehículos provoca afectaciones viales al subir el puente del periférico, en el carril de alta, esto a la altura de la 11 Sur. El percance solo dejó daños materiales.
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4: La temperatura en la capital poblana es de 15 grados centígrados. Sigan en sintonía de 5 Radio. En el radar informó Antonio Zamora. Que tengan una excelente mañana.
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2: ¿Qué onda, Vive Believers? 12 del mediodía con 18 minutos a través de Vive FM 106.3. ¿Qué tal? ¿Cómo están? ¿Cómo les va en este fin de semana? Esperemos que si salieron de fiesta, la lleven relax. Si están en la chamba, que les sea leve. Y si están en casa, en el auto, estén en donde estén, que la sigan pasando bien, que sigan disfrutando y que por supuesto se reporten en esta tarde de fin de semana. Nublada, como que quiere llover, como que no, pero hace calor. La verdad es que el clima está algo raro, pero se agradece que no haya tanto calor hoy. Yo soy Kike, contigo hasta en punto de las 3 de la tarde y como siempre vamos juntos con la lista de los éxitos de los 90 hasta hoy. Así que ya te la sabes. Hay línea directa, hay WhatsApp 238-38-24615 y 238-122-8891 para que juntos hagamos el reporte vial, reporte ciudadano. Y es que el día de ayer, chicos, no sé si supieron, pero hubo una mega tráfico antes de llegar a la falla geológica. Vaya que sí, estuvimos ahí unas dos horitas varados, así que hay que prevenir. Recuerda que el reporte vial lo haces tú, 238-122-8891. Te quedas con Daniel Espala, Vete de una vez, y con esto avanzamos en Vive FM 106.3. Tenemos éxitos de los 90 hasta hoy. Muy buenos días, tarde ya.

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10: Doce con 26 minutos, agradecemos que te mantengas con nosotros en sintonía. Recuerda que tenemos línea directa y WhatsApp para que, por supuesto, vayas haciendo el reporte vial y reporte ciudadano. 238-382-4615 y 238-122-8891. Y, por supuesto, a través de las redes sociales en Facebook, en X, Instagram y en TikTok como ViveFM, para que no te pierdas nada del contenido que creamos y tenemos para ti, únicamente y especialmente para ti. 12:27 es Maná con Oye Mi Amor en ViveFM 106.3.

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2: En Vive FM 106.3, Cristina Aguilera no puede faltar en la lista musical de los éxitos de los 90 hasta hoy. ¿Cómo están? 12:36, yo soy Kiki, te sigo acompañando a través de esta lista que hemos preparado para este fin de semana. Y es que a los amantes de Cristina Aguilera, bueno, ella sigue dando que hablar en este 2026. Y es que la cantante trabaja en un nuevo álbum conceptual acompañado de un documental. Está muy de moda en que los artistas hagan el proceso creativo de sus álbumes. Tenemos a Taylor Swift, que hizo The Eras Tour el video. Tenemos a Lady Gaga con Chromatica Vol. 2 el DVD. Tuvimos a Charlie XCX con su película, que fue como una mofa de lo que fue el documental de Taylor Swift. Y en esta ocasión llega Cristina Aguilera con este álbum, que viene acompañado de un documental. Así que se vienen novedades musicales. Además, en mayo brilló en un espectacular concierto en los Alpes austriacos. Y en octubre se anunció su participación en la campaña navideña de Charlotte Tilbury. Sin duda, Cristina sigue combinando la música, el glamour, la nostalgia pop y bueno, esperemos que pronto salga este álbum y lo esperamos con ansias. Así que pendientes, lo tendremos por supuesto aquí a ver qué canción sale en colaboración. La verdad es que Cristina Aguilera viene con muchas sorpresas para el próximo año. Pero tú cuéntame, ¿te gusta Cristina o eres más Team Britney Spears? Te lo y te escucho, 238-38-246-15 y 238-122-8891. Llega Algo de Titanes Corazón a las 12:37 y suena en Vive FM 106.3.

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Y avanzamos, 12 con 56 minutos. Llega Nelly Furtado con Maniater en Vive FM 106.3. Tenemos, tocamos y avanzamos con esta lista musical que hemos preparado para el fin de semana, y así se vive con buen ritmo. Es Nelly Furtado, 12.57.

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2: Se suspenden actividades no esenciales para este sábado debido al huracán Simón. Buenas tardes, soy Antonio Zamora y este es el radar con la información generada hasta este momento. Para informarle que la presidenta de México, Claudia Sheinbaum, informó que se suspenden las actividades no esenciales este sábado a partir de las 16 horas en Jalisco, Colima, Michoacán y Nayarit, esto debido al huracán Simón, que ya alcanzó categoría 4. Además, se prevé que toque tierra durante las primeras horas del domingo entre La Huerta y Tomatlán, en Jalisco. Y ante los posibles efectos del huracán Simón, la misión ECO de la Coordinación Nacional de Protección Civil realiza recorridos preventivos y labores de perifoneo en Punta Pérula, en Jalisco, para informar a la población y recomendarle permanecer en lugares seguros y evitar traslados innecesarios. También en este tema del huracán Simón, se mantiene que en categoría 4, con vientos sostenidos de 240 kilómetros por hora y rachas hasta de 295 kilómetros por hora. Además, se prevé que impacte la mañana de este domingo entre La Huerta y Tomatlán, allá en Jalisco. Para el sábado y domingo, se pronostican lluvias extraordinarias de hasta 250 milímetros en Michoacán, Colima y Jalisco, con riesgo de inundaciones y deslaves.
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2: El Senapred reportó 19 exhalaciones del Popocatépetl durante las últimas 24 horas. La alerta continúa en amarillo fase 2, por lo que se pide a la población tomar precauciones ante la caída de ceniza y evitar acercarse al cráter. El sindicato de trabajadores de la Volkswagen realizará el jueves 15 de octubre la consulta del convenio de revisión salarial y contractual 2026 en la misma planta de Volkswagen aquí en Puebla. La votación será de 4:30 de la mañana a las 18 horas con paros escalonados por turno para facilitar la participación de los trabajadores. Y se pide un servicio social porque solicitan apoyo para localizar una motocicleta CF Light 250 SR azul, blanca y negra, robada entre las 14:30 y las 16 horas de ayer en la diagonal Benito Juárez número 27, Colonia Nueva Antequera, aquí en la capital poblana. Tiene placas 74TDA4. Informes con Tomás al 2215-710259. La temperatura en la capital poblana es de 18 grados centígrados. Sigan en sintonía de 5 Radio. En la consola digital, Freddy Rojas, en el radar informó Antonio Zamora. Que tengan una excelente tarde.
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2: Así suena la lista musical de esta tarde de fin de semana. Es la 1:38 y escuchaste a Chino y Nacha con Mi Niña Bonita a través de Vive FM 106.3. Se une a la lista de estos éxitos de los 90 hasta hoy. Nosotros continuamos y queremos recordarte que tenemos la línea directa activa y el WhatsApp 238-38-24615 y 238-122-8891. Y es que a los que no supieron, encontré algo en redes sociales bien interesante que te va a tener entretenido o entretenida durante un ratito. Y es que si te gusta ejercitar tu cerebro, si te gusta como que esos juegos mentales en donde te entretienes y aparte ejercitas tu mente y el cerebro, bueno, hay unos juegos que se han hecho virales a través de las redes sociales de objetos con animación 3D. Ejemplo, una mesa en forma 3D girando hacia el sentido del reloj. El reto de este juego es que tú con tu mente voltees el sentido de la mesa, o sea que en lugar de que giras el reloj, en sentido a las manecillas del reloj, pueda girar de manera contraria. Muchos piensan que es imposible, pero si tú logras ver o encontrar el punto de foco en tu vista, puedes lograr que este... Es como si fuera magia, pero no es magia. Es ese ejercicio cerebral. Te comparto este ejercicio, este videito. Está muy entretenido, así que mándame mensaje si lo quieres tener. 238-122-8891. Te lo comparto y me dices si logras cambiar la dirección de esta... De este juego. Te lo comparto a través de WhatsApp. Es la 1:38. Llega División Minúscula. Soñar, y con esto avanzamos rumbo a las 3 de la tarde.

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4: Buenas tardes, soy Antonio Zamora y este es el radar con la información generada hasta este momento. Para comentarle que la Policía Municipal de Ocoyucan mantiene cerrado el acceso a Lomas de Angelópolis, esto debido al desbordamiento del río Atoyac, tras las lluvias de las últimas horas.
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4: El Sindicato de Trabajadores de la Volkswagen realizará el 15 de octubre la consulta del Convenio de Revisión Salarial y Contractual 2026 en la misma planta de la Volkswagen aquí en Puebla. La votación será de las 4:30 de la mañana a las 18 horas, con paros escalonados por turno para facilitar la participación de los trabajadores.
3: Nacionales.
4: El huracán Simón ha provocado afectaciones en algunos vuelos del Aeropuerto Internacional de la Ciudad de México con destino al Pacífico Mexicano, con cancelaciones y demoras previstas para este sábado y domingo. El aeropuerto recomienda contactar directamente a la aerolínea para verificar el estatus del vuelo.
3: Puebla.
4: El Zócalo de Puebla se llena de música y tradición con una exhibición de bandas de guerra, en la que participan los ganadores en el tercer concurso Veteranos de Oro. La actividad también rinde homenaje al profesor Carlos Méndez, quien dedicó su vida a estas agrupaciones y falleció recientemente.
3: Última hora.
4: El huracán Simón se mantiene en categoría 4, con vientos sostenidos de 240 km por hora y rachas de hasta 295 km por hora. Además, se prevé que impacte la mañana del domingo en La Huerta y Tomatlán, en Jalisco. Para sábado y domingo se pronostican lluvias extraordinarias de hasta 250 milímetros en Michoacán, Colima y Jalisco, con riesgo de inundaciones y deslaves.
3: Locales.
4: El Senapred reportó 19 exhalaciones del Popocatépetl durante las últimas 24 horas. La alerta continúa en amarillo fase 2, por lo que se pide a la población tomar precauciones ante la caída de ceniza y evitar acercarse al cráter.
3: Atlixco.
4: Las Catrinas Monumentales de Atlixco también se instalarán en el Museo Internacional del Barroco y Casa Aguayo, aquí en Puebla Capital. La alcaldesa Ariadna Ayala dio a conocer los nuevos espacios que formarán parte de esta exhibición.
3: Puebla.
4: La Fiscalía de Puebla detuvo en el centro de Tepeaca a Adolfina N., de 61 años de edad, quien contaba con una orden de aprehensión vigente en Tlaxcala por su probable responsabilidad en el delito de homicidio calificado. La mujer fue entregada a las autoridades de ese estado para quedar a disposición judicial. 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
3: Clima.
4: La temperatura en la capital poblana es de 22 grados centígrados. Sigan en sintonía de 5 Radio. En el radar informó Antonio Zamora. Que tengan una excelente tarde. 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
1: Como Bad Bunny, nos queremos ir de vacaciones ya. Son las 2 con 18 minutos a través del 106.3 FM y continuamos con la programación, iniciando oficialmente la hora 14. Qué rápido se está yendo esta hora. Buen provecho si ya están comiendo, buen camino si van manejando y si están en casa, en el auto, donde estén. Gracias por acompañarnos. Yo soy Kiki y estamos hasta en punto de las 3 de la tarde. Te invito a que te comuniques y nos cuentes cómo va la tarde. 238-382-4615 y 238-120. 22-88-91 para que igual te quedes con nosotros y nos platiques qué tal el calorcito. Parecía que iba a estar nublado, parecía que iba a llover. Yo no la ve porque pensé que iba a llover y miren, salió el sol, afortunadamente comienza a ser solecito, comienza a secar las calles, se secan las cosas y bueno, esperamos que este día te vaya magnífico y te llene de buena vibra. Son las 2:19, te quedas con Ariana Grande, esto es Yes And en Vive FM 106.3. Soy Kike y avanzamos. Recuerda seguirnos en redes sociales, a mí en Facebook me encuentras como Enrique Flores Locutor. ¡Feliz tarde!

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2: 2:36 PM y así suena la lista de este sábado 10 del 10, oigan, fecha espejo. Así que si tienen o creen en la energía, pueden pedir un deseo hoy, enfocarlo y por supuesto poner toda su energía en ese 10 del 10 del 2026. Son las 2:37, yo soy Quique, te acompaño hasta las 3 y te recuerdo que hay línea directa 238-38-24615 y el WhatsApp activado al 238-122-8891. Nos dice por aquí la terminación 56. Hola Quique, feliz tarde, por favor, nos puedes complacer con algo de Julieta Venegas, te escuchamos en Ajalpan. Saludos para Pedro y Toti que te están escuchando. Pues bueno, Pedro y Toti, pásenla bonito, que tengan excelente tarde y que por supuesto nos vamos con tema musical. Los dejo con Bruno Mars, llega Julieta Venegas en un ratito más, pero tú, si tienes algún tema musical que haga más amena esta tarde, que la haga más bailable, más rica, más disfrutable, bueno, ya sabes qué hacer. 238-122-8891 y en redes sociales, en Facebook nos encuentras como Vive FM y a mí como Enrique Flores Locutor. Son las 2:37. Bruno Mars y Will Rain en Vive FM 106.3.

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2: Hey, chicos, ya nos vamos, 2:50. Escuchas los éxitos de los 90 hasta hoy. Vamos con tema musical, We Are the People de Empire of the Sun. Le damos ritmo electrónico esta tarde. Regreso en punto de las 9 y así que se quedan con buena música. Recuerden que también pueden comunicarse al 238-382-4615 y 238-122-8891. Que tengas una excelente tarde, pásala bonito, buen provecho y nos escuchamos en un ratito más. Te quedas con We Are the People, Empire of the Sun. En Vive FM 106.3. Síguenos en redes sociales, en Facebook, en X, Instagram y en TikTok como Vive FM. Y a mí en Facebook me encuentras como Enrique Flores, locutor. Feliz tarde, son las 2:51.

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4: Buenas tardes, este es el resumen de noticias generadas hasta este momento de hoy sábado 10 de octubre. Para platicarle que Andrés López Beltrán llegó al World Trade Center de la Ciudad de México para participar en la octava sesión ordinaria del Consejo Nacional de Morena, donde fue recibido entre saludos y fotografías por asistentes al encuentro.
3: Puebla.
4: El Día de Muertos se vive entre tradición, sabor y diversión en la ex hacienda de Chautla. Catrineras 2026 ofrece recorridos en trajineras, pabellones artesanal y gastronómico, además de actividades para toda la familia hasta el 12 de noviembre.
3: Al momento.
4: La presidenta de México, Claudia Sheinbaum, informó que se suspenden las actividades no esenciales este sábado a partir de las 16 horas en Jalisco, Colima, Michoacán y Nayarit por el huracán Simón, que alcanzó categoría 4. Se prevé que toque tierra durante las primeras horas del domingo entre La Huerta y Tomatlán en Jalisco. Ante los posibles efectos del huracán Simón, la misión ECO de la Coordinación Nacional de Protección Civil realiza recorridos preventivos y labores de perifoneo en Punta Pérula, en Jalisco, para informar a la población y recomendarle permanecer en lugares seguros y evitar traslados innecesarios.
3: Locales.
4: El programa Raíces del Futuro suma 100.228 árboles plantados en 91 hectáreas de Puebla Capital durante este 2026, mediante más de 80 jornadas de reforestación, informó el ayuntamiento encabezado por el alcalde Pepe Chedraui. Las acciones abarcan 15 polígonos periféricos y 63 puntos de la ciudad.
3: Internacionales.
4: Donald Trump cuestionó el liderazgo de Volodymyr Zelensky y afirmó que Ucrania necesita un nuevo presidente. El mandatario estadounidense también criticó los ataques ucranianos contra refinerías rusas. Zelensky reportó 12 fallecidos, incluidos 3 niños, tras un ataque ruso contra edificios residenciales en Zaporilla, en Ucrania. El presidente cuestionó además la decisión de levantar sanciones a las exportaciones del diésel ruso. 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
4: La temperatura en la capital poblana es de 19 grados centígrados. Sigan en sintonía de 5 Radio. En el radar informó Antonio Zamora. Que tengan una excelente tarde.
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Buenas tardes, gente bonita. ¿Cómo están? ¿Cómo se la están pasando en esta tarde de sábado 10 de octubre del 2026? Nuevamente tengo la dicha de estar acompañándote nuevamente en este día ya a las 3:14. A partir de este momento estoy contigo hasta en punto de las 6, así que quédate en sintonía conmigo. Yo soy Montse Trujillo. 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
1: Acompáñame a estar solo por Ricardo Arjona es lo que estábamos escuchando, sintonizando en Vive FM. Y justamente te quiero hablar un tema bastante interesante. Y es que hace un rato, en el anterior turno, te estaba contando que hoy 10 de octubre se está conmemorando el Día Internacional de la Salud Mental. Y es que este tema muchas veces lo dejamos para después y es muy importante que lo sigamos recalcando y más, pues aprovechar también el medio para decir la importancia de lo del que es la salud mental. Porque igual como es muy importante la salud física, que cuando nos sentimos mal, cualquier dolor físico, vayamos al doctor, también es importante pedir ayuda. Porque, a ver, ¿cuántas veces nos ha pasado que alguien nos pregunta cómo estamos y en automático ya está la respuesta de bien? Tal vez tuvimos la peor semana que hemos tenido en nuestra vida, pero en automático decimos bien, estoy bien. Aunque por dentro traigamos como que un montón de cosas en la cabeza. A veces estamos preocupados, cansados, sentimos que no podemos con todo, pero seguimos adelante como si no pasara nada. Y te digo que es una fecha que invita a poner atención en algo tan importante como nuestra manera de sentir, de pensar y de enfrentar lo que vivimos todos los días. Y es que hablar de salud mental no significa solamente hablar de enfermedades, trastornos mentales, sino que también significa hablar de nuestras emociones, de nuestras preocupaciones y de esas situaciones que a veces nos pueden llegar a rebasar, está fuera de nuestros límites. Porque así como nos preocupamos por cuidar, te digo, nuestro cuerpo, también necesitamos aprender a cuidar nuestra mente. Y de eso hay muchísimo, pero muchísimo de qué platicar, porque las cifras que se están dando a conocer en México sobre cuántas personas tienen ansiedad, depresión y lastimosamente llegan a recurrir al suicidio, nos invitan a poner atención porque la verdad sigue siendo un tema que sigue pasando desapercibido y que nos cuesta bastante pedir ayuda. Igual porque a veces, como te digo, somos personas que creemos que podemos con todo, tal vez no le damos la suficiente importancia, pero debería. Ahorita te sigo contando más sobre este tema, ya a las 3:35. Esto es Jennifer López con Marc Anthony. Olvídame y pega la vuelta.
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ya las 3:52 y te sigo contando un poquito más sobre la salud mental y entrando un poquito más en el tema. Hay datos que de verdad nos hacen detenernos a pensar, y es que de acuerdo con la información y los datos del INEGI, durante el 2025 se registraron en nuestro país 8.709 suicidios. Además, los jóvenes entre 15 y 29 años presentaron la tasa más alta de suicidio por grupo de edad. Pero hay otro dato que también llama bastante la atención. En este año, en este 2026, el 21.8% de la población de 12 años en adelante presentó indicios de ansiedad, mientras que el 13.4% mostró indicios de depresión. Son cifras que nos recuerdan que la salud mental es un tema que la verdad nos involucra a todos y a todas las edades, aunque cada persona lo viva de una manera bastante distinta, y es que tiene que ver mucho el estilo de vida que tengan, también en el contexto familiar, en el contexto de amigos, de personas cercanas en el que se encuentra. Y porque a veces pensamos que una persona que está pasando por un momento difícil, de a fuerza lo va a demostrar, que vamos a darnos cuenta de inmediato, porque tenemos esa creencia que la vamos a ver llorar todo el tiempo, porque va a estar todo el tiempo triste, así como nos cuentan también en las películas, que no te puedes parar ni siquiera de la cama. Y sí, también eso pasa, porque también es un indicio de depresión, y es una depresión que ya está bastante avanzada. Pero no hay que esperar a llegar hasta ese punto, porque también se puede presentar con una persona que puede hacer sus actividades como lo hace normalmente todos los días. Hay personas que te digo que siguen trabajando, para los que van a la escuela siguen yendo, que atienden a su familia, que hacen bromas y que conviven con los demás, mientras que por dentro están tratando de encontrar la manera de sentirse mejor. Por eso es tan importante aprender a escuchar, preguntar de verdad cómo está la gente que queremos y no minimizar lo que siente. O sea, como que frases como, échale ganas, tú puedes, no es para tanto. Hay personas que la están pasando muchísimo peor. Quizás se dicen con la intención de ayudar, porque no creo que lo digamos con un mal afán. Pero puedes hacer que alguien sienta que no tiene derecho a expresar lo que le pasa y pues ya no quisiera hacerlo. Así que hoy, en el Día Mundial de la Salud Mental, quedémonos con algo. No siempre sabemos qué está viviendo la persona que tenemos enfrente. Seamos más empáticos, aprendamos a escuchar sin juzgar y recordemos que nadie tendría que sentirse avergonzado por pedir ayuda. Y si tú estás pasando por un momento complicado, también mereces ser escuchado y también mereces ser acompañada, acompañado. Tu bienestar es bastante importante. Ya las 3:54.

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4: Muy buena tarde, son las 16 horas y le presentamos la información más importante a través de la red de Cinco Radio. A través de sus redes sociales, el gobernador del estado Alejandro Armenta invita a la ciudadanía a disfrutar de Catrineras 2026 en la ex hacienda de Chautla para vivir una experiencia única llena de colores, sabores y tradición.
5: Promovemos todas las actividades que tienen que ver con una temporada tan importante como es el Día de Muertos.
6: Desde que entramos nos reciben muy bien, todo se ve muy, muy padre, colorido.
7: Nos gusta disfrutar todos los eventos.
8: Realmente es un gran apoyo a nosotros para comerciantes, poder representarnos ante el mundo.
9: Es muy recomendable ya que viene mucha gente de diferentes lados. Creo que este año está súper mejor que el año pasado.
10: Y ahorita vine a recordar tantos momentos tan bonitos con toda mi familia.
11: Venimos visitando Puebla desde la ciudad de Tijuana, Baja California, y la verdad sí nos ha gustado mucho por la cultura. La gente es muy amable, nos hemos sentido muy a gusto en casa.
12: Y pues creo que está muy bien que también impulse las tradiciones y costumbres, ¿no? Para nosotros los mexicanos son nuestras raíces.
4: Esta tarde, trabajadores activos y jubilados del Instituto Mexicano del Seguro Social se concentran frente a las instalaciones sindicales como parte de un plantón nacional para exigir un incremento salarial y la reactivación del anterior esquema de jubilaciones y pensiones. Habitantes de la colonia San Juan Bosco retiran ramas y escombro acumulados en el Puente de los Gallos tras las recientes lluvias. A unos metros, el río mantiene un nivel cercano a su límite, por lo que se recomienda extremar precauciones.
3: Redes sociales.
4: Estudiantes de la UAP crearon un mural en la sede de Atlixco del Complejo Regional Mixteca como parte del taller Pintando Nuestra Identidad Colectiva, que promueve la creatividad, el trabajo en equipo y el orgullo universitario. El Zócalo de Puebla se llena de música y tradición con una exhibición de bandas de guerra en la que participan los ganadores del tercer concurso de veteranos de oro. La actividad también rinde homenaje al profesor Carlos Méndez, quien dedicó su vida a estas agrupaciones y falleció recientemente.
3: Nacional.
4: La presidenta de México, Claudia Sheinbaum Pardo, informó que se suspenden las actividades no esenciales este sábado a partir de las 16 horas en Jalisco, Colima, Michoacán y Nayarit por el huracán Simón, que alcanzó categoría 4. Se prevé que toque tierra durante las primeras horas del domingo entre La Huerta y Tomatlán, Jalisco. A través de la red de Cinco Radio, el Consejo Taxista del Estado de Puebla expresó sus condolencias por el fallecimiento de Rutilio Cerón Durán, quien presuntamente perdió la vida en un accidente sobre la carretera federal Puebla-Tlaxcala a la altura de San Jerónimo Caleras. La organización envió un mensaje de solidaridad a sus familiares y seres queridos ante esta irreparable pérdida. 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
4: La temperatura en Puebla capital alcanza los 19 grados. Se prevén lluvias prácticamente toda la tarde y noche. Tome precauciones. Cecilia Espinosa se despide de ustedes y lo espera en el próximo corte informativo a través de la red de Cinco Radio para llevarle a usted la información que se va generando en las últimas horas. Que tenga excelente tarde.
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Ya a las 4 con 15 minutos comenzamos con Manuel Turizo, con Maluma, Amor en Coma y también a Pink con Irrelevant, es lo que estamos sintonizando. Saludos para la terminación 57 y también para la terminación 15 para Ale que nos está sintonizando. Igual le decíamos que tenga un muy bonito sábado a todas las personas que nos están escuchando en esos momentos, que sigan en sintonía del 106.3, donde sonamos los éxitos de los 90 hasta hoy. Si tú también que me estás escuchando quieres mandar tu felicitación porque tienes hoy un ser querido que cumple años, o también un saludo, una recomendación musical, hazlo al 238-122-8891, es el número de WhatsApp o Telegram, o también al 38-246-15, que es el número de nuestra línea directa. Yo con muchísimo gusto voy a estar contestando tus mensajes y también tus llamadas, así que puedes empezar a hacer lo que yo en esos momentos ya no viene al pendiente, leyendo y contestando todos los mensajes que me están mandando. Ya a las 4 con 16 minutos, yo soy Monsi y te sigo acompañando hasta en punto de las 6 de la tarde. Te dejo con La Mafia y Shayla Durcal, ¿Qué haré yo?

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ya las 4:33 y sabes que a mí me gustan bastante los espectáculos, es uno de mis temas favoritos y me gusta andar indagando ahí en las redes sociales qué es lo que hay de nuevo. Y justamente les tengo una noticia que muy pocos esperaban, es un chisme de ahí, y es que ¿se acuerdan de toda esa polémica que se armó hace unas semanas en el pasado 15 de septiembre, por si no me equivoco, con Alex Syntek y sus comentarios sobre el reggaetón? Y es que sabemos que Alex Syntek es un hater, el hater número uno, o eso se creía, del género del reggaetón. Pues bueno, pues parece que las cosas dieron un giro bastante inesperado, porque ahora resulta que terminó compartiendo escenario nada más y nada menos que, adivinen con quién, con Danny Flow. Así como lo están escuchando, uno de los artistas que más ha expresado sus críticas hacia este género musical, ahora estuvo cantando junto a uno de sus representantes más polémicos. Y claro, en cuanto comenzaron a circular los videos, las redes sociales, mejor dicho, hicieron lo suyo, porque si algo les gusta al internet es agarrar una situación inesperada y convertirla en un tema de conversación. Así como dicen ahí, si no puedes con el enemigo, únete a él. Y es lo que hizo Alex Syntek. Ahorita te traigo más información sobre esta participación que tuvieron ambos. Y por supuesto que no te vas a imaginar cómo fue que sonaron ambos juntos. Por supuesto que también te voy a poner una parte de la canción que compartieron en el escenario en donde estuvieron en unos cuantos minutos más, así que no te despegues de tu frecuencia favorita, Vive FM. Ya las 4:35 y hablando de Alex Syntek, te voy a dejar con un tema de él, De Noche en la Ciudad.

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10: Ya las 4:42.

0: Ya las 4:53 y te sigo contando sobre cómo es que el día de ayer, durante un concierto de Alex Syntek en el Foro del Lago en León, Guanajuato, estaba celebrando sus 35 años de trayectoria musical. Como invitado sorpresa tuvo a Danny Flow. Él interpretaba su tema de Tú Necesitas, también presentado en una nueva versión como Mazepum. Y ahí los tuvimos a los dos compartiendo el micrófono frente al público. Obviamente a sus fanáticos les sacó bastante de onda, por lo mismo de que Alex Syntek se ha dado esa imagen, siendo que él es un hater número uno de este género que es el reggaetón. Pero espérense, porque el momento no solamente llamó la atención por verlos juntos, sino por todo lo que había detrás. Recordemos que Alex Syntek había hecho comentarios bastante críticos sobre el reggaetón, e incluso te digo que el pasado 15 de septiembre, volvió a hablar del tema durante una presentación pública. Por eso, ver a Danny Flow junto a él fue algo que muchos no tenían en mente, en el radar. Ahora sí, otra vez México superando a la inteligencia artificial, y es que de hecho Danny Flow aprovechó el encuentro para decirle que le ofreció una disculpa por lo ocurrido en años anteriores y comentó que los medios los habían puesto en contra. Y Alex Syntek, por su parte, respondió que no tenía por qué disculparse y se mostró contento al recibirlo. ¿Y qué pasó en redes? Pues hubo de todos. Algunos usuarios no podían creer lo que estaban viendo y hasta pensaron que el video era inteligencia artificial. Otros celebraron el encuentro con comentarios como "el mundo está sanando" y "paz mundial". También hubo quienes comenzaron a pedirles que saquen una canción juntos. Y ojo con esto, porque Alex Syntek incluso adelantó que se vienen cosas grandes y pidió al público estar al pendiente de una posible colaboración. Así que aunque todavía habrá que esperar para conocer los detalles de este proyecto, la posibilidad ya está sobre la mesa. Y o sea, yo les estoy preguntando ahorita, a ustedes, los radioescuchas, ¿cómo ven esta situación? Porque una cosa es tener gustos musicales diferentes y otra es reconocer que puede compartir un escenario con alguien que hace un estilo de música completamente distinto al tuyo. Al final, la música también puede ser un punto de encuentro, incluso entre personas que antes parecían estar en bandos completamente opuestos. Igual vemos muchos artistas, muchos cantantes que antes se dedicaban al género pop y ahorita ya están incursionando en el género del reggaetón. Al final, el reggaetón es uno de los géneros que vende mucho y la verdad al público les gusta. Así que pues no está de más pues experimentar con estos nuevos géneros. Al final, como dicen, nunca digas nunca. Así que Alex Syntek, en esos momentos, posiblemente los rumores puedan tener una colaboración. ¿Les gustaría escuchar una canción de ellos dos? ¿O creen que son dos estilos que definitivamente no combinan? Porque después de lo que vimos, ya nada parece imposible. 4:56, te voy a poner un cachito de su colaboración.
1: Soy yo. Hey, dímelo, Alex.

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7: Muy buena tarde, son las 17 horas y tenemos otro corte informativo. Bajo el liderazgo de la presidenta, la doctora Claudia Sheinbaum, el gobernador del estado se reunió con el comisionado presidencial para el saneamiento y la restauración de la cuenca del río Atoyac, Alejandro Isauro Martínez. En este sentido, el gobernador señaló que se avanza en la coordinación para la recuperación de este importante río, proyecto primordial a nivel nacional que beneficiará a miles de familias poblanas. El talento atlixquense llena de color la Galería Municipal. El artista Daniel expone 15 obras bajo el tema Identidad en Color, una muestra que podrá ser visitada durante todo el mes de octubre.
8: La Galería Municipal, para que puedan ver todas y cada una de las obras que tenemos listas para ustedes, para mostrarse al público y para que puedan visitar y llevarse un poco de Atlixco con ustedes. Las figuras, o más bien... Bueno, figuras, me refiero al perrito, están inspiradas con el tema de muertos, ya que también es parte de nosotros, como una raíz que se extiende, ya esta creencia milenaria que tenemos del Día de Muertos, y que cada artista comparte su cosmovisión de lo que significa la muerte para nosotros.
6: Al momento.
7: Mientras la gobernadora Lorena Cuellar Cisneros presentaba los resultados de sus 5 años de triunfo en Apizaco, trabajadores sindicalizados del IMSS se manifestaron a las afueras de la Plaza de Toros para exigir prestaciones salariales y atención al desabasto de medicamento. El Día de Muertos se vive entre tradición, sabor y diversión en la exhacienda de Chautla con Catrineras 2026, ofreciendo recorridos en trajinera, pabellones artesanales y gastronómicos, además de actividades para toda la familia hasta el próximo 2 de noviembre.
6: Redes sociales.
7: En arroba la red 5 radio, habitantes de la colonia San Juan Bosco retiran ramas y escombros acumulados en el puente de los Gallos tras las recientes lluvias. A unos metros, el río mantiene un nivel cercano a su límite, por lo que se recomienda extremar precauciones. 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
6: Nacional.
7: Impresionante el oleaje en Manzanillo, Colima. Los efectos del huracán Simón generan olas tan intensas que alcanzan viviendas en la zona costera. Se recomienda extremar precauciones en Jalisco y Nayarit ante las condiciones del fenómeno.
6: Clima.
7: En Puebla capital, en estos instantes tenemos una temperatura de 21 grados con cielo mayormente nublado. Quien le informó a usted, Cecilia Espinosa, lo espera a través de las estaciones de 5 Radio en otro corte informativo. Que tenga muy buena tarde.
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Ya las 5 con 18 minutos, estamos comenzando la hora número 17. Y como cada sábado, como en cada tarde, te doy mis recomendaciones para que puedas ir al cine a ver lo nuevo. ¿Qué hay de nuevo en esos momentos en cartelera? Y es que si todavía tú estás pensando, ir y todavía no sabes qué película ver, te voy a platicar de cuatro opciones que tienen historias muy distintas para que vaya pensando cuál se te antoja más. Vamos a comenzar con Madre Siniestra, que es una película de terror protagonizada por Jessica Chastain. La historia sigue a una niña que comienza a ver una presencia extraña que tiene la apariencia de su propia mamá. Imagínense, no, ha de ser algo tenebroso, ¿no? Así sientes miedo, sentir que alguien que parece ser a tu familia en realidad podría ser algo aterrador. Así que te gustan las películas que de ese tipo de género, de terror, de miedo, esta puede ser una buena opción. Luego también nos vamos del otro lado, de la acción. Tenemos El Corazón de la Bestia, protagonizada por Brad Pitt. Aquí conocemos a un exmilitar que sufre un accidente en Alaska y debe luchar por sobrevivir junto a su perro. Es una historia de aventura, de supervivencia y también de lealtad. Y es que quienes tienen mascotas, pues saben que en los momentos difíciles nuestros animalitos de cuatro patas pueden convertirse en nuestros mejores compañeros. También te traigo otras dos películas de ciencia ficción y suspenso y también algo más divertido, algo de comedia y algo mexicano. Esto te lo cuento en unos minutos más. Ya a las 5 con 20.

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Ya las 5 con 33 minutos y te sigo contando las otras dos opciones que tienes de películas si es que quieres ir al cine este fin de semana. Y tenemos a Hope, el primer impacto, una película de ciencia ficción y suspenso con Michael Fassbender y Alice Vikander. Todo comienza cuando una misteriosa criatura aparece en una comunidad y sus habitantes tienen que enfrentarse a una amenaza inesperada. Así que si disfrutas las historias llenas de misterio y peligro, puedes darle una oportunidad. Y para quienes prefieren algo más divertido, está Un mal partido por Mauricio Ockman y Loreto Peralta. Se trata de un papá sobreprotector que no está muy convencido de la pareja de su hija. Y eso obviamente provoca situaciones bastante cómicas. Y es que me imagino que algún papá que me esté escuchando en estos momentos ha pasado. A ver, dígame, ¿cuántos papás no se ponen nerviosos cuando sus hijos, especialmente sus hijas, le presentan a su pareja? Así que ya tienes 4 opciones, terror, acción, ciencia ficción y comedia. Ahora cuéntame, ¿cuál escogerías para este fin de semana? ¿Una película para asustarte un rato, una para emocionarte o una para reírte un rato, para pasar un buen rato? Porque unas buenas palomitas y una buena película nunca está de más. Ya a las 5 con 34 minutos te sigo acompañando en esta tarde lluviosa que en algunas zonas de Tehuacán me están diciendo que ya empezó a llover. Así que dime, donde me estés escuchando, ¿ya empezó la lluvia? Te estaré leyendo en los números en cabina. Esto es OV7 con su tema, ¡Vivan los niños!

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10: Ya las 5:44.

0: 5:52. Esto es Aquí No Es Así por Caifanes. Yo soy Mose Trujillo, ya me estoy despidiendo de ti en esta tarde, pero nos estaremos escuchando el día de mañana desde muy temprano, así que vamos a estar muy madrugadores para que sigas en sintonía conmigo, que sigas disfrutando de este bonito sábado.
1: 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Y ahora con nosotros está el Gran Silencio, acompañado del grupo de rap Los Northsiders, con esta linda melodía. Déjenme si estoy llorando.

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4: Son las 18 horas y a través de la red de Cinco Radio le presentamos otro corte informativo. Puebla contará con un nuevo espacio para proteger a los animales. El gobierno del estado de Puebla construye la Célula de Bienestar Animal, un complejo de más de 48 mil metros cuadrados destinados a brindar atención médica y refugio a perros, gatos y aves en abandono.
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4: Balacera en Chipilo deja a un policía estatal herido. Sujetos que viajaban en una camioneta abrieron fuego contra policías municipales de San Gregorio Atzompa cuando les marcaron el alto para una revisión. Los agresores abandonaron la unidad y escaparon. El vehículo ya fue asegurado y hasta el momento no hay detenidos.
3: Reporte vial.
4: Y tómelo en cuenta, continúa el cierre vial por el desbordamiento del río Atoyac. El agua alcanzó el puente entre la 11 Sur y el acceso a Angelópolis en la colonia Humberto Vidal en Santa Clara, Ocoyucan. Autoridades mantienen el monitoreo de la zona. Hasta el momento no se reportan personas lesionadas ni pérdidas humanas. Ante las lluvias registradas en Puebla, personal de limpieza realiza labores en los vasos reguladores, Puente Negro y el Santuario para retirar residuos y prevenir riesgos. El gobierno de Pepe Chedraui mantendrá el monitoreo de estos puntos durante la temporada. La cancelación del paso de la carrera panamericana en Tehuacán representa pérdidas para los comercios y prestadores de servicio de la ciudad, señaló Manuel Domínguez Ramírez, secretario general y representante de la Canaco en aquella demarcación.
5: Y esta venía gente de fuera de Tehuacán para ver los autos cómo estaban estacionados alrededor de nuestro Parque Juárez. Entonces sí, de que afecta pues, a todos, hasta las tienditas.
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4: Noche de emparrillado.